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1: 21 horas, 31 minutos.

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1: 22 horas.
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2: 22 horas, 31 minutos.

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1: 22 horas 56 minutos.
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1: 23 horas, 57 minutos.
0: 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Muy buenas noches.

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1: 7 de la mañana, 2 minutos.

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1: 7 de la mañana, 31 minutos.
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1: 7:43.
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1: 7 de la mañana, 59 minutos.

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1: 8 de la mañana, 26 minutos.
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1: 8 de la mañana, 46 minutos.
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7: 9 de la mañana, 5 minutos.
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9:06. Good morning, people. ¿Cómo está mi gente linda? Día viernes, viernes. ¿Cómo te quiero, viernes? Oye, viernes ya 11 de septiembre. Un día viernes, una mañana, con cielos nublados. Cayó el agüita que tenía que caer, agüita que estaba pronosticada. ¿Ve? Yo les dije, una agüita no tan intensa. 7 grados a esta hora en nuestra ciudad. Se espera una máxima de 14. No es mucho más lo que va a subir. Y con cielos nublados el día de hoy. Pero con mucho ánimo, ¿cierto? Hay mal tiempo, buena música, buena cara, ¿ya? Porque hoy es viernes. Viernes, viernes, viernes. Así que la bienvenida a usted que está en sintonía desde su lugar de trabajo, último día laboral de la semana. Excelente jornada también ahí para ustedes. Usted que está en casita, usted que va manejando, hacerlo con cuidado. Pavimento resbaladizo, con agüita, ya, a cuidarse muchísimo. La bienvenida de inmediato, por supuesto, a nuestros auspiciadores. 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El día de hoy, como siempre, con informaciones, buena música. Así que con el ánimo de siempre, por supuesto, estamos comenzando una nueva jornada. Vamos a ir rápidamente a nuestra portada musical. 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Y ahora sí que sí, nos vamos a nuestra portada musical, porque aquí comienza tu matinal, el más prendido, el más alegre, el más entretenido de la comuna.

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Ya bien, que te vaya. 9 de la mañana con 15 minutos. Vamos de inmediato a revisar el pronóstico del tiempo. Como siempre, ¿cierto? Junto a la Dirección Meteorológica. La que nos dice que en Chillán el día de hoy se espera una máxima de 14 grados. Cubierto y chubascos hay.

Día de hoy máxima de 13, cubierto variando a nubosidad parcial. Para este sábado mínima de 0, máxima de 18, despejado. Y para este domingo mínima de 1 grado bajo 0 también. Ah, bastante frío el domingo, máxima de 18, jornada despejada. Bueno, en nuestra comuna, como les contaba, tenemos 7 grados a esta hora de la mañana. Ya prontito se espera ahí que despeje un poquitito, nubosidad parcial. Con máxima de 14. Para mañana sábado, mínima de 2, máxima de agradables 19 grados. Y para este domingo, despejado variando a nubosidad parcial, con mínima de 4, máxima de 20. Oye, y toda la otra semana hasta el jueves, arriba de 20 grados. Domingo 20 grados, el lunes 21, el martes 23, miércoles 21, jueves 20. ¡Qué rico! Jueves 20, o sea, el jueves ya es 17, ¿cierto? Mañana vamos a saber si el día viernes va a llover o no va a llover. Creo que no, por lo que yo revisé en internet no me aparece lluvia el día 18, pero sí algunas gotitas de lluvia, puede ser como lo que ha caído hasta ahora acá durante la noche y la mañana tempranito. El día, estoy perdida con los días, el día viernes 18, ¿cierto? Sí. Día sábado puede que caigan algunas gotitas de lluvia, como también así el día domingo. Así que el día 18 al parecer vamos a tener solcito y agradable temperatura también. Esperemos que así sea. Nos vamos a ir a la pausa musical, luego la primera pausa comercial también. A la vuelta volvemos con informaciones. Oye, 25 años ya del el atentado de las Torres Gemelas. Yo me acuerdo tanto, tan bien de ese día, pues yo tengo mala memoria, ustedes saben, pero ese día yo de verdad que quedé impactada, impactada con lo ocurrido. Y ya hoy se cumplen 25 años del 11S, las teorías conspirativas que aún circulan sobre los atentados. ¿Sabemos caminar y comer chicle al mismo tiempo? Usted dice, esa es una mujer. Uno siempre dice, nosotros sabemos caminar y comer chicle al mismo tiempo. Bueno, Quirós arremete contra críticas a gestión económica. ¿Por qué el gobierno contrata expertos, entre comillas, recién egresados y estudiantes por sueldos millonarios? Vamos a revisar también esa información. Oye, ¿y llegó el sicario del rey de Mage? Llegó a Chile tras extradición desde Colombia. Protagonizó bullada libertad. ¿Se acuerdan cuando lo dejaron libre? Por un error. Sí. Llegó este chiquillo nuevamente. Pues vamos a revisar también esa información en esta gran mañana.

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6: 9 de la mañana, 31 minutos.
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1: No hay nadie más. 9 de la mañana con 34 minutos. Comenzamos a revisar informaciones. Y vamos con lo siguiente. Contarles que el ministro de Hacienda, Jorge Quiroz, salió al paso de las críticas a la gestión económica del gobierno y defendió la capacidad del Ejecutivo para abordar los problemas de corto plazo sin descuidar las reformas estructurales. Este ministerio también sabe caminar y mascar chicle al mismo tiempo. Así afirmó, anticipando nuevas medidas de reactivación para septiembre. Las declaraciones las realizó durante el seminario Transformando el Mercado de Capital Chileno, organizado por CLAPES UC, un día después de que Hacienda presentara el proyecto de reforma al mercado de capitales y acceso a la casa propia. Quiroz respondió a los cuestionamientos respecto de que el gobierno estaría concentrando sus esfuerzos en iniciativas de largo plazo, mientras la economía enfrenta un escenario que requiere medidas inmediatas. En esa línea, el secretario de Estado anunció que durante este mes se conocerán nuevas medidas destinadas a impulsar la actividad económica. Durante su exposición, Quiroz detalló los principales contenidos del proyecto de ley presentado el miércoles, iniciativa que contempla más de 30 medidas y que busca facilitar el acceso a la vivienda, ampliar las alternativas de financiamiento para las empresas y modernizar la regulación del mercado financiero. La propuesta se estructura en 4 pilares. El primero apunta al acceso a la vivienda y al fomento del ahorro. El segundo busca facilitar el acceso al capital para empresas de todos los tamaños, incluidas aquellas que se encuentran en etapas tempranas de desarrollo. El tercer eje considera una actualización de la normativa y su armonización con estándares internacionales, mientras que el cuarto busca posicionar a Chile como un centro financiero regional. El ministro manifestó su expectativa de que la iniciativa alcance un amplio consenso en el Congreso, tal como ocurrió, según destacó, con la Ley de Reconstrucción Nacional. Junto con la reforma al mercado de capitales, Quiroz adelantó que próximamente se presentará un paquete de medidas dirigido a las pequeñas y medianas empresas, pymes. Ahí está, sabemos caminar y comer chicle al mismo tiempo. Quiroz arremete ante críticas a gestión económica. Oye, con respecto a vivienda, yo ayer dejé por acá... Acá está. Esto lo vamos a revisar también porque lo encontré después que me despedí ayer. No alcancé a mencionarlo, pero un ratito más también les voy a contar que el Ministerio de Vivienda entregará gift card. ¿Usted sabe lo que es una gift card? Es una tarjeta cargada con platita. De hasta 1.600.000 pesos para arreglar su casa. Yo les voy a contar cómo puede postular. Y quienes pueden postular, por supuesto. Eso se lo voy a entregar en un ratito más, ¿ya? Bueno, y cambiando de tema, Alberto Carlos Mejía Hernández, indicado como el sicario del rey de Meich, llegó durante la tarde este jueves a territorio nacional, luego de su extradición desde Colombia, donde permanecía detenido hace ya un año. El ciudadano venezolano fue capturado en dicho país tras escapar de Chile, luego de que por errores comunicacionales administrativos quedara en libertad, mientras cumplía prisión preventiva por el crimen del empresario. Bueno, gracias a diligencias realizadas por el Departamento OS9 de Carabineros, en coordinación con la Policía de Investigaciones e Interpol de la Policía Nacional de Colombia, se consiguió la detención del individuo en agosto del año pasado. En dicho contexto, a eso de las 15 horas, el sujeto aterrizó, o el día de ayer en nuestro país, en un vuelo comercial proveniente de Bogotá. Llegó escoltado por personal de la PDI. Tras su arribo, fue trasladado al Interpol, donde permanecerá hasta que sea llevado nuevamente a los tribunales de justicia y así vuelva a cumplir con su prisión preventiva en Santiago 1. Como bien es sabido, abandonó dicho centro penitenciario a menos de 24 horas de habérsele decretado la medida cautelar por el homicidio y sicariato de José Felipe Reyes Osa, más conocido como el Rey de Meich. El comerciante fue asesinado a tiros a las afueras de un edificio en Ñuñoa a plena luz del día, el 19 de junio del 2025. El 9 de julio de ese mismo año, año pasado, Mejía Hernández, quien está hasta ese momento, era identificado como Osmar Ferrer Ramírez, ¿se acuerda que había un reo con los nombres? Osmar Ferrer, después que era Carlos Alberto, Alberto Carlos. Dice por acá que la jueza, perdón, me perdí, quien está hasta el momento identificado como Osmar Ferrer Ramírez, fue formalizado. Aquel día, la justicia le decretó la prisión preventiva en cuestión. De acuerdo con la explicación del Poder Judicial, la jueza Irene Rodríguez, del octavo juzgado de garantía de Santiago, firmó la resolución de medida cautelar a las 20:17 de ese día. Sin embargo, se produjo un error al momento de identificar al imputado. Ante ello, a las 20:25 se emitió un documento que anulaba dicha determinación y se realizó uno nuevo a las 20:28 que rectificaba la prisión preventiva, pero con la identificación correcta. El problema recae en que Gendarmería se quedó con la resolución que anulaba la medida cautelar, liberando a Ferrer a las 20:40 del 10 de julio. Cabe mencionar que el Poder Judicial aseguró haber informado vía correo electrónico a Gendarmería que el imputado debía continuar tras las rejas. Bueno, dos días después, el sicario ya había abandonado Chile, manteniéndose prófugo hasta su captura en Colombia, desde donde este jueves finalmente fue extraditado para continuar con el proceso judicial por el asesinato en el marco del sicariato del Rey de Mech. Durante el día de hoy se llevará a cabo la Corte de Apelaciones y quedará a disposición de Gendarmería para ser trasladado al tribunal. Allí se controlará su detención para posteriormente volver a cumplir con la prisión preventiva decretada el día de su formalización. No se les vaya a salir de nuevo, no lo vayan a dejar libre. Oh, señor. Bueno, pero ya llegó. Estos días atrás que leí una información parecida, me acordé y dije yo, ¿qué será este chiquillo? ¿Quién es ese hombre? Me acuerdo unos videos que vi en TikTok y lo enfocaban a él. ¿Quién es ese hombre que me mira y me gusta? Bueno, ahí está. Llegó a Chile ya entonces este sicario del Rey de Mech. Yo te quiero. Voy con mensajes, saludamos ahí a nuestra amiga María Isabel. Buenos días, Maripaz, con lluvias anoche, pero hoy lindo sol. Un saludito para Juanis. ¿Hay sol por allá, por Pulpería? ¿Aquí no hay sol? ¿Aquí está nublado todavía? ¿O salió o alumbró el solcito ya? Por el solcito sale temprano. Mira, hay solcito ahí en sector Pulpería, qué rico. Me gustaría escuchar lo último de María José Quintanilla, que tengas un lindo inicio de semana, un abracito. Saludito, María Isabel, saludos para Juan y para Sonia. Muchas gracias por estar en nuestra sintonía. Lo último de María José Quintanilla, según mis registros, lo último es con los Vázquez, No te vayas. O quiere uno de los temas, canciones de su último disco. Ahí usted me dice, María Isabel, ¿ya? Lo que quiera escuchar. Saluditos, lindo día y gracias por estar en nuestra sintonía. Ya, nos vamos a la música.

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Ahí estaba la canción para María Isabel, para Juan y también para Sonia, junto a los Vázquez. Antes de irnos a la pausa comercial, estamos aquí por deporte. Presidente Kast ante pifias en participación por largada del rally en Concepción. El presidente José Antonio Kast participó la tarde este jueves en la largada protocolar del Mundial de Rally Chile Bio Bio 2026. Con eso se convirtió en el primer mandatario en participar de la instancia. La presencia del presidente generó reacciones dispares. Mientras uno lo aplaudían, otros lo abuchearon. Aquí nos une algo que no es la política, nos une el deporte, así indicó el mandatario en medio de su alocución. Tras escuchar algunas pifias, Kast respondió: voy a pedir a aquellos que pueden tener una opinión distinta en política, que hoy día estamos aquí por algo distinto. Estamos aquí por el deporte, por Bio Bio, estamos por Chile. A ustedes les pido que levanten sus banderas, que se sientan orgullosos de que en Chile se realiza por quinta vez este rally, se reforzó. En su discurso también destacó el rol de carabineros, de las autoridades y en especial de los auspiciadores por permitir que el evento sea posible. Bueno, yo vi ese video cuando empezó a hablar y la verdad es que la abuchearon bastante. Oye, harta gente, muchísima gente a propósito del lanzamiento del rally Mundial de Rally Chile Bio Bio, que como dice acá, cierto, por quinta vez se realiza en nuestra región. Muchísima gente, muchísima, muchísima. Algunos ahí actores, personajes ahí del fútbol. Andaban por ahí, los vi en algunos videos. Eso. Ya, a la vuelta les cuento. Oye, me encontré con esto también por acá. Giro en proyectos sobre carreras de galgos. Comisión respalda su continuidad bajo regulación. O sea, según el titular, se regularían estas carreras, pero no se prohibirían. Vamos a ver de qué se trata. Esto en un ratito más.

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10: 10 de la mañana, un minuto.
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1: Ahí estaba Chino y Nacho, Vive la Vida, 10 de la mañana con 6 minutos, continuamos con informaciones. Bueno, y ya han pasado 25 años desde los atentados del 11 de septiembre del 2001, uno de los ataques terroristas más graves de la historia. Pese al tiempo transcurrido y a las numerosas investigaciones sobre lo ocurrido, distintas teorías conspirativas en torno al 11S todavía encuentran eco entre algunas personas y continúan circulando especialmente en redes sociales. La mañana de aquel día, miembros de la organización terrorista Al-Qaeda secuestraron 4 aviones comerciales en Estados Unidos. 2 impactaron contra las Torres Gemelas de World Trade Center en Nueva York, mientras un tercero se estrelló contra el Pentágono, sede del Departamento de Defensa estadounidense cerca de Washington, D.C. El cuarto avión, el vuelo 93 de United Airlines, cayó en Pensilvania. Ese último tenía presuntamente como objetivo el Capitolio de Washington, sede del Congreso. Sin embargo, se estrelló en Pensilvania tras la intervención de pasajeros que impidieron a los atacantes alcanzar su objetivo. El atentado mató a casi 3.000 personas e hirió a miles de ellas. El 11 de septiembre fue un punto de inflexión que desencadenó muchísimas cosas, debates sociales, globales que no existían antes y problemas de seguridad que en realidad no se conocían. En eventos como el 11 de septiembre suelen proliferar las teorías de la conspiración. Así dice un investigador de la Universidad de Nottingham. Y es que aún hay gente que se pregunta, ¿cómo pudo el país más poderoso del mundo ser tomado tan de sorpresa? Según una encuesta del año 2023, uno de cada 5 estadounidenses creía que el gobierno de Estados Unidos estaba detrás de este 11S, afirmación que se difunde desde hace décadas y demuestra que muchas personas desconfían de las instituciones y de los poderosos. Así explica la especialista. Dice que aunque en redes sociales se difunde la hipótesis de que el colapso de las Torres Gemelas se debió a parte a explosiones controladas, no existe evidencia. Por el contrario, investigaciones oficiales e independientes dicen que confirman que los incendios derivados del impacto de los aviones fueron la causa directa del derrumbe. Sucesos repentinos como el 11S dejan vacíos de información y preguntas sin respuesta que amenazan necesidades psicológicas, humanas, como tener certeza, sentir control y evitar el miedo. Es precisamente en esa incertidumbre, según explican los expertos, donde florecen las teorías de la conspiración como una vía para intentar dar sentido al evento. Esto no ocurre de un día para otro. Es más bien un trayecto basado en experiencias de vida, por ejemplo, las adversidades enfrentadas. Quien agrega, además, es cierto que quien tienda a ser más miedoso puede ser más propenso a creer en estas teorías. Tres puntos principales hacen que las narrativas conspirativas sean peligrosas. Prometen el peligro detrás de estas narrativas. Prometen hacer que la gente tenga menos miedo y más certidumbre. Sin embargo, ocurre lo contrario. Generan mayor desconfianza hacia el gobierno y hacia los demás, conduciendo el aislamiento social. Mezclan realidad con desinformación y, a diferencia de esta última, no se pueden desenmascarar claramente como falsas, ya que no se basan en afirmaciones claras, comprobables o refutables. Pueden incluir en cómo se trata a las personas entre sí, con el peligro de generar prejuicios, antisemitismo, homofobia, discriminación de todo tipo, negociación del cambio climático, incluso comportamientos que implican un riesgo para la salud, como las teorías sobre el COVID-19. Instituciones alemanas como la Fundación Central Federal de Educación Cívica ofrecen recomendaciones sobre cómo actuar cuando amigos o familiares creen en narrativas conspirativas. Por ejemplo, comunicarse al mismo nivel, de igual a igual, e investigar juntos en busca de información fidedigna. Asimismo, señalar y posicionarse con claridad en contra del antisemitismo, el racismo y otras posturas extremas. El historiador también da un consejo claro: la sociedad debe volver a aprender a confiar en la ciencia y en los hechos. Fue terrible, yo de verdad que yo me acuerdo muy muy clarito, fue como a las 8 y algo de la mañana, 8 y media, 20 para las 9 por ahí, porque vi un video y me acordé de la hora exacta. Pero qué terrible. Bueno, redes sociales el día de hoy está pero llenito de estos videos. De hecho, hay una película que vi años atrás con respecto a cómo fue estos terroristas que iban en los aviones. Imagínense cuánta gente murió. Yo lo encuentro impresionante, de verdad que... Y las imágenes son, pero... Uy, ahora con la inteligencia artificial, olvídense, hay una cantidad de videos que se supone que nadie podría haber grabado ese momento desde el interior de ese edificio. Acababa de ver ahí uno que... Efectivamente, cuando viene el avión encima y la persona está dentro del... Eso es inteligencia artificial, pero muestra claramente cómo pudo haber sido realmente todo lo que ocurrió. ¡Qué terrible! ¿En qué 5 años ya? ¿Y se acuerdan que el día de ayer, cuando estuvimos en nuestro espacio en sintonía con el municipio, nombramos sobre... Pero a ver, lo tengo por acá. Campeonato de cueca escolar, ¿se acuerdan que lo mencionamos? Que se realizó el día de ayer en San Rosendo. Ya pues, los chicos ganaron el provincial en San Rosendo. Sebastián Alonso, Enríquez Torrealba y Matilda Josefa Zavala Oces, estudiantes del Colegio San José de Cabrero, quienes representaron a la comuna en la región, en el regional, en la localidad de Curanilagua el 30 de septiembre. A ver, ¿cómo el 30 de septiembre? Representarán a la comuna en el regional, en la localidad de Curanilagua el 30 de septiembre. Y ayer ganaron el provincial en San Rosendo. Así que felicidades para Sebastián, Enrique Torrealba, Matilda Zavala Oces, estudiante del Colegio San José de Cabrera. Matilda, me acordé de la película. ¿Han visto Matilda? Matilda. Nos vamos de inmediato con el siguiente tema musical. Cuando son las 10 de la mañana ya con 12 minutos.

Uy, ¿saben que me encontré por acá con hablando de esto del atentado a las Torres Gemelas? ¿Qué hay ahora donde estuvieron las torres? Bueno, aparece la foto delante y el después. Y en el mismo espacio se encuentran actualmente dos enormes estanques cuadrados, conocidos como Reflection Rolls, rodeados por cascadas de agua. Exactamente donde estaban los edificios, todo el perímetro, digamos, son estos estanques con cascadas de agua. Así lo detalla el sitio web newyork.com, cada uno donde en algún momento se ubicó una torre. Se trata de un enorme memorial que en sus bordes tiene escritos los nombres de las víctimas de los atentados del 2021. Pero además, en la zona cero, como parte de la reconstrucción del World Trade Center, se levantaron nuevos edificios que modificaron por completo el paisaje. El más emblemático es el One World Trade Center, conocido inicialmente como Freedom Tower, cuya construcción comenzó en el 2006 en el Bajo Manhattan y fue inaugurado en el año 2014. Se convirtió en el rascacielos más alto del hemisferio occidental y el séptimo rascacielos más alto del mundo. El arquitecto del edificio es David Chills, del estudio conocido por haber diseñado el Burj Khalifa, Emiratos Árabes, y la Torre Willis en Chicago, Estados Unidos. Bueno, según el mencionado sitio, a pocos pasos también se encuentra el Oculus, un enorme centro de transporte, también conocido como Estación World Trade Center, diseñado por el arquitecto español Santiago Calatrava y abierto al público en el año 2016. A ello se suma el Ronald Perelman Performing Arts Center. Iba como avión con el inglés. Hasta ahí no llegué. Bueno, este fue inaugurado en el 2023 y que incorporó un espacio dedicado a las artes y la cultura. Y acá aparecen las imágenes. Maravillosa. Pero todo el complejo comenzó su reconstrucción en el año 2004, casi 3 años después de que la organización yihadista Al-Qaeda derribara estas Torres Gemelas, cuando el arquitecto Daniel Libeskind, estadounidense de origen judeo-polaco, fue elegido

0: para diseñar el nuevo espacio. Mira qué bonito, donde en cada parte el perímetro, digamos el ancho y alto, no, el ancho, el perímetro, ese, de cada edificio hay una, que aparece en la fotografía, una, un estanque con cascadas de agua y alrededor el nombre, los nombres de las personas, las víctimas, ¿cierto?, de este atentado en el año 2001. Qué bonito. Impresionante, el rascacielos más alto. Yo jamás viviría en un rascacielos. ¡Oh! Yo con suerte en un segundo o tercer piso, ya de ahí para arriba no. Y con todo esto que pasó, imagínense, un temblor, un terremoto. No, gracias, déjenme bien abajito. Ya, nos vamos a ir a la pausa musical y comercial. María, María. Y a la vuelta les cuento por qué el gobierno contrata expertos recién egresados y estudiantes por sueldos millonarios. Buenos días, hablas muy bien en inglés. En inglés. Hi, thanks. How are you, Don Giovanni? How are you? Fine? Ah, ella, ella. Fue lo único que aprendí en el colegio. Saludos, Don Giovanni. Ahí está en sintonía. Que tenga una excelente jornada.
1: Yo te amo.
0: Yo te adoro. ¿Con qué nos vamos? Ah, este buen tema musical. 10 de la mañana ya con 23 minutos.

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8: 10 de la mañana, 32 minutos.

10 de la mañana ya con 38 minutos. Y claro, efectivamente está, ¿cierto?, alumbrando el solcito. Deme un segundito, que tengo una noticia que dar, pero deme un segundito. Deme un

ya, ahí sí que sí. Ya, ahora sí que sí voy con la información exclusiva. Tenemos información exclusiva. Sí, el primer medio que tiene la información. Les cuento que acaba de conocerse una tremenda noticia para nuestra comuna. Don Osaín Sabac Castillo ha manifestado oficialmente que dona un terreno para el cementerio municipal de Cabrero. Tendremos cementerio municipal. En principio, don Osaín había manifestado que lo donaba a la parroquia para ampliar el cementerio parroquial, pero la parroquia se desistió porque no tiene cómo invertir tanto en ese proyecto. Así surgió la idea entonces de donarlo finalmente al municipio, y hoy se conoció en el consejo la carta de voluntad de donación firmada por don Osaín Sabac Castillo. Tenemos la primicia, el consejo aún no ha terminado, así que tenemos la información ya ahí fresquita, fresquita. Tendremos cementerio, hacía mucha falta, el cementerio ya estaba colapsado, el cementerio parroquial. Y la verdad es que había mucha preocupación ahí por parte de la comuna, ¿cierto? Dónde tener otro cementerio para poder, ¿cierto?, ampliar. Literal, para tener dónde caen los muertos. Yo siempre digo eso. Pero ahí está, chiquillos, la información, ¿ah? ¿Eh? Fresquita, fresquita, como les digo, el consejo aún no termina, pero se acaba de informar en el consejo entonces esta maravillosa noticia. Y ahí está, por supuesto, a través del 99.3. Y nos vamos a la música, así es, Jesse Uribe, Matemos las ganas.

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1: Donde tú quieras yo voy. 10 de la mañana con 52 minutos. Nos vamos a ir a una pausa comercial. A la vuelta volvemos con nuestro espacio Hablemos de Salud, como todos los días viernes. Así que para que se quede en nuestra sintonía. ¿Ya? Vamos con un tema musical antes. Una pausa cortita y regresamos. Dale, que super-

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6: 10 de la mañana, 59 minutos.
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0: Sube la adrenalina. 11 de la mañana con 4 minutos. Vamos a comenzar nuestro espacio Hablemos de Salud. El día de hoy, viernes 11 de septiembre, vamos a hablar sobre salud oral en la infancia, adolescencia, urgencias dentales. Durante este primer bloque vamos a conversar sobre la importancia, ¿cierto?, de cuidar la salud bucodental desde los primeros años de vida. La salud de la boca influye directamente en el desarrollo, alimentación y también autoestima, ¿cierto?, de niños, niñas y jóvenes, por lo que abordar la prevención a tiempo es una tarea prioritaria para nuestra comunidad. Y para ello le vamos a dar de inmediato la bienvenida, activo micrófono ahí, al coordinador del programa de salud dental del CESFAM de Monte Águila, Joaquín Rivas. ¿Cómo estás, Joaquín? Bienvenido.
1: Hola, Maripaz, ¿cómo estás?
0: Muy bien, gracias.
1: Qué bueno.
0: Gracias por estar el día de hoy acá, porque como lo comentamos ahí, tras bambalinas, como digo yo, muy poco es lo que hemos hablado sobre salud oral, salud bucal, ¿cierto? Así que es súper importante también tratar este tema, sobre todo desde los inicios, desde que son pequeñitos, desde que incluso antes de que les salgan los dientes.
1: Exacto. Sí. Pasa que muchas veces es un tema que lo que a muchas personas temen, tiene se ha visto al dentista como a uno de los disfraces de Halloween más frecuente últimamente, también puede ser el dentista, ya que a muchas personas le tienen miedo.
0: Me incluyo.
1: Entonces, también la idea es que hablemos también un poquito, también para que vayan saliendo todas esas dudas también y obviamente ir perdiendo el miedo al dentista, ya que ya no es la misma odontología que se hacía antes, que era un poquito invasiva, ahora ya todo un poquito más amigable, intentamos hacerlo todo más amigable por y para nuestros usuarios.
0: Y lo ideal es que esto sea desde pequeñito, porque así no tienen tanto miedo ni todo desde chiquitito es mucho mejor. Bueno, recientemente se dio a conocer, ¿cierto?, un estudio clave que evidencia una alta prevalencia de caries en los niños de 6 años en nuestro país. Joaquín, ¿cuál es la realidad que observan localmente, que se observa localmente, y por qué esta cifra debe preocupar a la familia? Bueno, yo el día de ayer vi por ahí que el 55% de los niños de 6 años en Chile ya tiene caries.
1: Sí, o sea, para contextualizar un poquito el estudio, un estudio que realizó la Universidad de los Andes, en conjunto con Pepsodent, ya con fondos estatales, donde se realizó un estudio en niños de 6 años que están en edad escolar, ya que el último estudio que se había realizado de esta índole había sido hace 20 años, o sea, no sabíamos cómo estaban los niños de 6 años hace 20 años, y el 2007 fue el último estudio que se realizó. Se evidenció que bajó un 20% la incidencia de caries en niños de 6 años, en general, en promedio. ¿Por qué digo en promedio? Porque igual, si nosotros desglosamos el estudio, todavía encontramos brechas por si el colegio es municipalizado, si el colegio particular subvencionado. Todavía se ven esas diferencias.
0: Ya,
1: pero sí ha bajado la incidencia de caries en niños de 6 años de un 80% a un
0: 55%.
1: Que, o sea, ha bajado también un porcentaje importante. Pero todavía sí tenemos que chicos que ya cuando pasan a una edad escolar, ya sí tienen por lo menos una carie cavitada sin tratar.
0: Ya
1: que eso es lo que más preocupa en este momento. El 55% en promedio son niños que han tenido por lo menos una caries, que tienen 6 años y que por lo menos han tenido una caries.
0: Ya
1: viendo nosotros también en el contexto local, también podemos decir de que también es cercano a eso. Ya puesto que nosotros también, en tanto los controles que realizamos tanto en el CESFAM como también cuando vamos a los colegios, también evidenciamos estos números similares. Ya chicos que cuando ya están llegando a los 4 o 5 años, ya por lo menos empiezan con su primera caries, ya es cuando empiezan a entrar al colegio, cuando ya les sueltan un poquitito la cuerda a los pequeños. Entonces ahí ya es cuando ellos tienen, ya se está evidenciando un poquito el que hay caries.
0: Que hay caries, sí. Bueno, ¿y desde qué momento exacto se debe iniciar la higiene bucal en los bebés? ¿Y cómo debe evolucionar el cepillado, cierto, en niños y adolescentes? Porque uno dirá, ya, pero si mientras no les salgan los dientes, todos los dientes, ¿para qué se va a lavar? ¿Qué se va a lavar? Pero explícanos un poquitito
1: desde
0: cuándo.
1: Es súper importante, puesto que tenemos niños que nacen con dientes, ya de partida, son dientes natales, de niños que nacen con dientes, y obviamente el primer control dental está obviamente indicado cuando al niño le sale el primer diente o a los 6 meses de edad.
0: Ya
1: cuando él tiene 6 meses, ya sea edad corregida o más que edad corregida, porque muchas veces igual está esa duda con los prematuros. Nosotros siempre decimos que vayan a control cuando ellos tengan 6 6 meses de nacido. Pues muchas veces después les corrigen la edad, ya están un poco grandes y ya tienen dientes. Entonces la idea es que tengan el conocimiento incluso un poquito antes de que les salgan los dientes, que los papás estén preparados para cuando ya tengan o les salga su primer diente.
0: Claro.
1: Ya, entonces, siempre porque hay muchas instrucciones que nosotros damos previo a la dentición, que ya son el limpiar la lengua luego de cuando, sobre todo las personas que, o los bebés que hacen lactancia materna, el poder limpiar la lengua del bebé es importante, ya que la boca del bebé es una boca ácida. Ya. Hay mucha saliva y se pueden provocar hongos, los cuales si nosotros no limpiamos su lengua, después pueden llegar los chicos con hongos como cándida en la boca, y es como una plaquita blanca que la tenemos que limpiar diariamente con una gasita.
0: Sí.
1: ¿Ya? Luego, ya al salir los primeros dientes temporales, que son los dos primeros de abajito, que son como los típicos ratoncitos que dicen que les salen.
0: Sí.
1: Ya, ahí sí tenemos que empezar ya con un cepillo de bebé, cepillo de dientes. Ya. No nos sirve el dedal. El dedal es un instrumento para que los niños, antes de que les salgan los dientes, porque hay un dedal de silicona, ese dedal de silicona sirve para que los niños vayan integrando la textura del cepillo, por eso es que tiene como unos pequeños filamentos de silicona y esos ayudan a que los niños vayan sintiendo las cerdas del cepillo de más chiquitito y obviamente es más cómodo para ellos para morder, porque siempre ellos muerden, entonces es más cómodo para ellos antes de comenzar con el cepillo. Entonces salen los primeros dientes temporales, comenzamos con el cepillo de dientes y comenzamos con una pequeña cantidad de pasta de niño, ya que es medio grano de arroz, ya hasta aproximadamente que tenga, hasta que le salgan las muelitas, donde aumentamos la cantidad de pasta,
0: claro,
1: a un grano de arroz. Ya cuando le salen 20 dientes y el peque empieza ya a aprender a escupir,
0: ya
1: agrandamos un poquito el cepillo, ocupamos ya no cepillo de bebé, cepillo de niño.
0: Ya
1: todos estos cepillos tienen un cabezal pequeño y cerdas suaves. Comenzamos y aumentamos la cantidad a el tamaño de una arvejita.
0: Una
1: arvejita pequeña es la cantidad de pasta que todos deberíamos usar desde ese momento hasta el largo de la vida, porque muchas veces llenan el cepillo de pasta de dientes. También no, tampoco es como exagerar, porque la idea es que sea siempre
0: una arvejita. Bueno, es que la televisión arvejita aparece por lo general cuando lo hacen propaganda, llenan el
1: claro, para promocionar
0: como
1: la pasta.
0: Si la regalaran la pasta de dientes.
1: Sí. Ya, pero siempre idealmente tiene que ser un cepillo suave en general. Todos, como recomendación general, las personas tanto menores como adultas deben usar un cepillo de mango recto y de cerdas suaves o súper suaves, porque si no, los dientes se va a producir o va a pasar un proceso de desgaste del esmalte del diente, que es la parte que nosotros vemos afuerita, que al final obviamente después va a provocar casos de hipersensibilidad dentinaria. No van a poder comer helado, no van a poder comer cosas frías ni muy calientes, porque les va a molestar y van a sentir dolor.
0: Sí, es verdad. Bueno, donde mencionaba Joaquín esto de que hay niños que nacen con dientes. Yo recuerdo que cuando yo era chica, o sea, esto hace harto rato atrás, Joaquín, harto año atrás, se decía que los niños que nacían con dientes eran porque iban a ser niños muy inteligentes, súper dotados. Yo creo que esos son mitos,
1: ¿cierto? Sí, son creencias. Muchas veces se dan porque son dientes natales, están dentro de la fórmula. Puede que sean de la fórmula temporal o puede que sean neoformaciones, o sea, dientes supernumerarios, que después no van a formar parte de la fórmula temporal de esos 20 dientes que tiene que tener un niño. Ya, y ahí muchas veces igual que hay que tratarlos porque pueden provocar problemas de lactancia, y eso ya ahí hay que entrar un poco a estudiar el caso.
0: Claro que
1: cada
0: sí
1: caso se estudia.
0: Eso se escuchaba ahí en esos años. Con respecto a la prevención y alimentación, Joaquín, ¿qué rol juegan el azúcar, la dieta diaria, el uso nocturno de mamaderas o chupetes en el desarrollo prematuro de caries?
1: Ya, esto es muy importante, ya, porque se ha visto mucho y hay cada vez menos, porque cada vez lo estamos previniendo, que es el tema de las caries en temprana infancia, que son caries que se producen en el sector anterior, que son, obviamente, las provocan son provocadas más que nada por líquidos, y muchas veces es porque los niños se quedan dormidos con la mamadera y ahí obviamente la leche circula a través de los cuellitos de los dientes. Entonces en el cuellito del diente se empieza a provocar una mancha blanca. Esa mancha blanca opaca es una desmineralización y eso es el comienzo de la caries. ¿Cómo es que se produce la caries? Es una analogía que estuvimos pensando últimamente, que es como la caries inicia, como llega una pequeña... Nosotros cuando nos lavamos los dientes es como si provocáramos un terremoto. Hacemos un terremoto y a la vez, aparte del terremoto, pasamos con una retroexcavadora y sacamos todos los escombros. Eso hacemos cuando cepillamos los dientes y pasamos el hilo dental.
0: Ya.
1: Luego, pasadas 24 horas, empiezan a llegar cositas que son las mismas bacterias que habitan en nuestra boca y que se empiezan a alimentar de todo lo que... de las azúcares que nosotros consumimos, tanto que sea azúcar refinada o como también pueden ser otros tipos de azúcares. Por eso es importante tener claro de cualquier tipo de carbohidrato nos va a la larga nos va a poder producir caries si no controlamos y no nos cepillamos los dientes.
0: Ya.
1: O sea, el típico pancito que uno se come, igual a la larga, si uno no se saca el pancito de los dientes...
0: Sí.
1: Igual
0: me comí un pedacito de pan, no importa.
1: Sí, eso.
0: Poquito,
1: exacto.
0: Sí.
1: Ya, pero igual eso puede a la larga, sí, porque es un carbohidrato,
0: claro,
1: y esos carbohidratos producen ácidos y esos, digo, se producen ácidos porque la bacteria secreta esos ácidos. Entonces, ¿qué hace la bacteria? Empieza a hacer un edificio, construye un edificio y empiezan a llegar vecinos.
0: Ya.
1: Y empiezan a llegar vecinos que son otras bacterias que son un poco más complicadas de sacar y empiezan y llegan vecinos. Y al final esos vecinos empiezan a botar basura, basura. Y esa basura obviamente tiene mal olor.
0: Claro.
1: Se produce como ácido, es tal cual como cuando se tiene un tacho de basura,
0: claro,
1: que empieza a salir un líquido ácido, mal olor, sí, y todo eso es lo que provoca la caries. Ese ácido hace que el esmalte del diente se desmineralice,
0: ya,
1: y se produzca esa lesión cariosa.
0: Ya.
1: Pero es mágico porque cada vez que nosotros nos cepillamos los dientes, hacemos que esa placa bacteriana que se produce, ese biofilm, se borre y empezamos de cero. Pero la idea es que lo hagamos de forma correcta y por eso es importante después el próximo punto que vamos a hablar, que también es que los chicos tengan controles desde pequeños.
0: Sí.
1: Ya también el tema también de la mamadera y del chupete. Nosotros no, idealmente no quitar tampoco, nosotros limitamos el uso del chupete aproximadamente hasta los 2 años.
0: Ya.
1: ¿Ya por qué? Porque los niños son como una plasticina, ya los niños se moldean, se pueden moldear fácilmente, entonces lo que se provoca con el chupete es una deformación del hueso, sí, maxilar, que es el, sí, huesito que tenemos arriba donde están los dientes de,
0: claro,
1: arriba. Entonces se producen unas mordidas abiertas.
0: Mm.
1: Ya entonces si nosotros pasamos el límite de los 2 años, eso es difícil que se pueda recuperar.
0: Ya.
1: Ya lo mismo que la succión digital cuando los niños empiezan a chupar el dedito,
0: sí,
1: etcétera. Muchas veces esto también después a la larga requiere un tratamiento psicológico para poder... ayudar al niño para poder dejar esto, porque muchas veces son objetos que terminan siendo de apego para ellos.
0: Ya.
1: Entonces ellos, por ejemplo, cuando requieran estar o sentir a la mamá cerca, van a buscar el chupete,
0: sí,
1: van a buscar el dedito. Entonces, ¿por qué? Porque van a sentir que están en el pecho materno,
0: claro,
1: realizando lactancia. Entonces,
0: claro,
1: eso es el apego más bonito que existe. Entonces, es también con lo que ellos recuerdan y por eso tienen este hábito que al final,
0: sí,
1: se convierte en un mal hábito. Ya, entonces igual actualmente hay hartas alternativas de chupete, etcétera, en el mercado que lo hacen cada vez menos, lo hacen cada vez más inofensivos, perdón la palabra, pero idealmente es ir limitándolos ya de cuando ya cumplan los 2 años, ya ojalá que él esté tomando leche en vasito con bombilla,
0: sí,
1: vasito con boquilla, pero no con mamadera, ni chupete.
0: Ya, chupete. Ya, ahí está, entonces, sí, yo he visto niños grandes con los,
1: sí,
0: chupetes.

0: volver para poder hacer el examen.
1: Ya.
0: No se realiza tan solo el examen, sino que también se le realiza la educación a los papás de cómo deben ir actuando, por ejemplo, cómo cepillar los dientes, aclarar las dudas que los papás tengan también. O sea, es un programa súper importante y que también ha dado resultados. Ya hay una generación también, hay niños que gracias al programa cero también han podido permanecer sin caries.
1: Ya.
0: Ya ese es el programa, entonces importante de que los papás estén al tanto de cuándo le corresponde el control a cada niño.
1: Ya.
0: Ya, porque muchas veces se... Como que no lo toman, no sé si no lo toman en cuenta o algo, pero muchas veces, y algo de lo que tenemos también, mucho inasistencia es en los controles dentales, ya en los controles dentales de infancia.
1: Es lo que estaba pensando, que muchas veces dicen, tarso los dientes, con que se lava ahí los dientes,
0: exacto,
1: basta, entonces,
0: o muchas veces que igual los chiquititos nos confunden con las vacunas, con
1: claro,
0: cosas más invasivas,
1: sí,
0: entonces tienen un poquito de miedo en ir. Entonces es importante de que revisen su carnecito de control y vean cuál fue la última fecha que el dentista le puso en el carnecito que tiene el próximo control. Y también si tiene 6 meses o si tiene ya más de 1 año y todavía no ha cumplido, no ha hecho su primer control dental, acercarse a, por lo menos nosotros en el CESFAM de Montiégla estamos dando las horas directamente en nuestra clínica móvil.
1: Ya.
0: Ya, y en el CESFAM de Cabrero tienen que ahí averiguar, porque no tengo muy entendido ahora cómo lo realizan, pero hay colegas también que están trabajando para eso y tenemos un equipo grande de colegas del programa cero. También formo parte de una mesa provincial del programa cero, donde estamos trabajando con colegas de Santa Bárbara, de San Rosendo, de Laja, de Los Ángeles, etcétera, y obviamente junto al Servicio de Salud Biobío para intentar buscar la forma de llegar a más niños, porque
1: Ya.
0: muchas veces hay una brecha de niños que no están accediendo a estos controles dentales, entonces estamos buscando la forma de que se pueda acceder más a estos controles y que tengamos obviamente más niños sanos.
1: Súper. Joaquín, vamos a ir a una pausa
0: Okay.
1: comercial y a la vuelta quiero que conversemos sobre las urgencias dentales, ¿cierto? El CESFAM
0: Okay.
1: Kids, cómo
0: Súper.
1: funciona esto en los sectores rurales y también vamos a derribar algunos mitos, ¿ya? Con respecto
0: Excelente.
1: ahí a lo que es la salud oral, bucal también. Así que nos vamos a un tema musical, pausa y volvemos con el segundo bloque.
0: Disculpe si me voy a embolar.

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8: 11 de la mañana, 26 minutos.
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0: 11 de la mañana con 30 minutos, estamos de vuelta con nuestro segundo bloque, conversando, ¿cierto?, sobre la salud oral en la infancia, la adolescencia. Está con nosotros el coordinador del programa de salud dental del SESFAM de Monte Águila, Joaquín Rivas. Joaquín, vamos a conversar en este segundo bloque sobre las urgencias. Vamos a revisar, ¿cierto?, cómo actuar frente a una urgencia dental y a destacar también las principales actividades que el equipo de salud dental realiza directamente con la comunidad, acercando, ¿cierto?, la atención ahí a donde más se necesita. Bueno, a veces hay dudas sobre qué es realmente una urgencia. Ajá. ¿En qué casos, dolor agudo, golpes, infecciones, se debe acudir de inmediato a la atención de urgencia?
1: Ya, en tanto en la salud pública, en tanto lo que se ha hecho o lo que se hace comúnmente, tenemos categorizadas nosotros las urgencias.
0: Ya.
1: Ya, por ejemplo, las urgencias dentales, por ejemplo, están todas cubiertas por el GES.
0: Ya.
1: Ya es una garantía explícita en salud.
0: Ya,
1: entonces cualquier urgencia que nos llegara deberíamos atenderla.
0: Ya.
1: Ya, entonces ahí buscamos la forma, obviamente, muchas veces las agendas son acotadas. Uh-huh. Ya, también después voy a hablar ahí por lo menos cómo, cuáles son la forma de acceder al horario de urgencia en nuestro SESFAM de Monte Águila. Ya, pero por lo menos urgencias dentales llamamos a todo lo que nos produzca dolor agudo,
0: ya,
1: y inflamación, ya, o aumento de volumen.
0: Ya.
1: Y ahí tenemos los abscesos, que puede ser absceso bucal, ya, o también puede ser facial.
0: Ya,
1: ya también nosotros contemplamos eso. Las pulpitis son los dolores dentales, el dolor del diente. Cuando de repente viene un dolor súper fuerte, que es un dolor que nosotros sentimos que no para con nada, que viene de repente, que es pulsátil, que se mantiene en el tiempo, eso también lo tratamos con urgencia.
0: Ya.
1: Ya, las pericoronaritis, que son cuando se infectan, cuando le están saliendo los terceros molares, o a las personas tienen los terceros molares que no están...
0: Las muelas del juicio.
1: Las muelas del juicio, exacto, que no están erupcionadas por completo, se puede provocar una infección, o también se puede provocar por algún trauma, ya, y se provoca ese dolor y esa inflamación, eso también se atiende como urgencia.
0: Ya.
1: Las alveolitis, que son cuando nosotros sacamos los dientes, o sea, la persona se va a hacer una exodoncia y después hay alguna complicación,
0: ya
1: que a lo mejor no sigue alguna instrucción, o que quizás cuando nosotros sacamos un diente se forma un coágulo de sangre, y cuando ese coágulo se despega del hueso, se empieza a provocar esta infección, este coágulo se empieza a infectar y se provoca esta alveolitis, eso también lo tratamos y es súper importante tratar.
0: Ya,
1: obviamente también las fracturas por trauma también se tratan, ya. Si por ejemplo tuvo un accidente, se cayó el chico y se pegó y se fracturó el diente, eso también es una urgencia dental. Y también cuando hay personas que tienen, por ejemplo, el sistema inmune muy comprometido, producen una enfermedad que se llama gingivitis ulceronecrotizante aguda, ya que, o la llamada guna, ya que es cuando tienen heridas en las encías, hay mal olor, etcétera, y mucho dolor.
0: O cuando te cepillas y te sangran.
1: ¿También? No tanto eso.
0: No,
1: eso es una
0: inflamación.
1: Es una inflamación y una infección en las encías.
0: Ya,
1: y obviamente es muy dolorosa y acompañada con mal olor. Y muchas veces está acompañada, obviamente, a personas que tienen que están inmunocomprometidas.
0: Pero, por ejemplo, a ver. Por ejemplo, a mí me duele una muela.
1: Ajá.
0: Me empezó a doler, no sé, horario, ¿nos podías después o un día después?
1: No, mire, por ejemplo, nosotros en los horarios de urgencia tenemos reservados horarios para urgencia en nuestro SESFAM, en tanto es el horario de las 2 y de las 4 de la tarde.
0: ¿Ya?
1: Y por lo general, para solicitar ese horario de urgencia, para solicitar esa hora de urgencia es hasta las 10:30 de la mañana y hasta las 2:30 de la tarde.
0: Ya.
1: Ahí SOME va a estar recibiendo esas horas de urgencia.
0: Ya.
1: Entonces, por ejemplo, si usted anda con dolor y dice que sabe que el dolor ya no lo puedo aguantar hasta mañana, necesito una hora, usted se dirige al SESFAM antes de estos horarios.
0: Ya.
1: Y la idea es que tengamos tiene que clasificar dentro de estos para poder ser atendido durante el día.
0: Ya.
1: Si no, pasa a ser una consulta de morbilidad, muchas veces dejamos pasar un dolorcito, si también hay que hacerlo mea culpa. Porque muchas personas, por ejemplo, hoy día le duele una muela, pero cuando come, por ejemplo, un dulce.
0: Claro.
1: Le dolió la muela y después no quiero ir al dentista y lo deja pasar.
0: Sí.
1: Ya, entonces eso, después ya cuando ya empieza a ser como un poquito más, no tan soportable, y ahí yo recomendaría pedir una hora de morbilidad.
0: Ya
1: que es una hora que Se puede acercar en la mañana a pedirlo ahorita al CESFAM, o también en el CESFAM de Montehiela la puede pedir por Telesalud y se le va a asignar una hora.
0: Excelente.
1: Ya, y ahí se va a tratar la caries.
0: Ya.
1: Ya, pero en tanto cuando tenemos una urgencia, un dolor que ya es insoportable, ya cae en una categoría GES. Sobre todo cuando vemos que se nos está hinchando la cara.
0: Sí.
1: Ya, cuando tenemos un aumento de volumen, ahí ya nos tenemos que empezar a preocupar.
0: Ya.
1: Porque hay una infección y esa infección no puede pasar a otros planos.
0: Claro.
1: Tiene que concentrarse ahí y nosotros la tenemos que atacar cuando está localizada en la boca, porque es más fácil, porque si no puede pasar a la garganta, puede pasar a planos superiores, al ojo, etcétera, al oído, ya, y se puede complicar.
0: Ya, ahí para que estén muy atentos en caso de qué urgencias y los horarios entonces de atención. Ya.
1: Ah, y también eso, los horarios son de lunes a viernes.
0: Ya
1: nosotros no tenemos urgencias dentales como las urgencias médicas.
0: Ya.
1: En el caso de que ustedes vean que tienen algún aumento de volumen facial, o que les duele mucho algo, igual se pueden acercar al servicio de urgencia, pero igual después tienen que pedir horita dental, por ejemplo, el día lunes.
0: Claro.
1: Ya, para poder tratarlo, porque los médicos van a tratar solamente de calmar el dolor.
0: Exacto.
1: Ya, pero el resto tenemos que verlo nosotros y seguir el tratamiento, porque muchas veces va más que ahí que dar una simple pastillita o drenar un absceso, sino que hay que abrir el diente, por ejemplo, sacar el nervio, enviar endodoncia, por ejemplo, o sacar netamente el diente, etcétera.
0: Claro.
1: Ya.
0: Por eso es súper importante, eso iba yo con la consulta de bien. Si te duele mucho la muela, una vez se toma, se pone ibuprofeno, o hay incluso que la olea china, va el dolor de muela, un montón de remedios. Se te quita el dolor, uno o dos días, y después vuelve ese dolor. Lo importante es no esperar a que vuelva a doler, porque si dolió es por algo.
1: Exacto, si usted siente que duele y después, por ejemplo, se tomó algún analgésico, un antiinflamatorio y el dolor pasó, al tiro vaya y pide una hora dental.
0: No, si se me pasó, ya para qué voy a ir. Pero resulta que después vuelve a veces con más fuerza.
1: Exacto.
0: Claro. Joaquín, ¿cuánto se organiza, cómo se organiza la atención de urgencia dental en el CESFAM de Monte Águila y en la red de salud comunal?
1: Ahí, como decía, como les decía, que la atención de urgencia, nosotros tenemos cupos de urgencia reservados, ya. Los tenemos hasta las 10:30 de la mañana, sea el cupo de urgencia de la mañana, que es a las 12, ya, y luego también el cupo de la tarde hasta las 2:30 para las 4 de la tarde.
0: Ya,
1: idealmente asistir dentro de esas horas, si ve que le está doliendo mucho, ya, porque igual nosotros intentamos esa hora no perderlas.
0: Claro.
1: Entonces luego, después de ese horario ya no está tan reservada esa hora.
0: Ya.
1: Ya, entonces nosotros ahí ya llamamos a otros tipos de usuarios para que esas horas no se pierdan. La idea es que no se pierdan las horas dentales, ya, porque son escasas.
0: Sí, lo hemos conversado.
1: Ya, sobre todo acá nosotros en el CESFAM de Monte Águila tenemos las horas muy reducidas. Entonces, idealmente cuando se presenta una urgencia, si por ejemplo ha pasado toda la noche sin dormir, vaya en la mañana al CESFAM a pedir su horita.
0: Ya.
1: Y obviamente dolor durante el fin de semana, por ejemplo, ahora que se viene el 18, también si ustedes pueden, hay colegas que también particularmente tienen urgencias durante el 18.
0: Sí.
1: Ya, eso es bueno también, porque muchas veces el CESFAM no tiene esa oportunidad de poder otorgar el acceso durante los fines de semana y feriado.
0: Claro.
1: Ya, entonces es importante saber que si usted va al SAR le van a tratar solamente el dolor y la infección, pero igual después tiene que pedir su horita el día hábil siguiente.
0: Ya. Ahí para que quede clarito. Se han llevado a cabo innovadoras actividades comunitarias como CESFAM Kids. ¿En qué consiste esta estrategia, Joaquín? ¿Y de qué manera ayudas a perder el miedo al dentista y educar jugando? Porque eso es súper importante, que desde chiquitito los niños no le tomen miedo al dentista.
1: Sí, el CESFAM Kids fue una actividad que realizamos en conjunto, bueno, que fue idea del equipo de promoción del CESFAM de Monte Águila.
0: Ya.
1: Y obviamente nosotros como unidad odontológica también nos quisimos unir. Y la idea fue que los chicos fueran pasando por distintas unidades, no tan solo dental, y donde fueran aprendiendo y fueran viendo cómo era nuestro trabajo.
0: Ya
1: nosotros, igual es interesante que los chicos vayan al box odontológico, porque así también van perdiendo el miedo. Ya la actividad que se realizó últimamente fueron chicos del Colegio Abelino Ostroza, de tercero básico.
0: ¿Ya?
1: Fue el nivel de transición de la Escuela Orlando Vera, donde jugamos, nos reímos y se acercaron más a nosotros. La idea es que se acerquen al dentista y le tengan confianza para que ellos después, cuando lleguen, no tengan miedo.
0: Ya.
1: Porque muchas veces es el que no nos conozcan el que al final hace que nos tengan miedo. Sí, sí. Entonces ellos nos conocen, ellos van viendo lo que hacemos, van conociendo el instrumental que vamos ocupando, el espejo, la pinza, la sonda, van viendo cómo funcionan las tapaduras, por ejemplo, cómo funciona, cómo las lamparitas que ocupamos, los sonidos que produce el sillón, eso lo van viendo y lo van conociendo. Claro. Y también, obviamente, jugamos también con el ratón Pérez, con el hada de los dientes, porque también son una edad en que están durante el recambio dentario. Entonces es importante también que sepan que es importante el recambio, que es un proceso en el que van a pasar, que se van a convertir en niños más grandes, y que con cuál se sienten más identificados, si con el ratón o con el hada, ver a quién le van a dejar el diente, ir motivándolos también.
0: Que el ratoncito le deja plata y cuando se le caen los dientes.
1: Exacto. ir motivando también a los chicos, porque muchas veces igual llegan al CESFAM y también tenemos que nosotros ayudarlos al recambio.
0: Claro que
1: ¿ya?
0: Sí.
1: Porque igual hay chicos un poquito más temerosos, pero igual incentivarlo a que obviamente no tengan ese miedo a perder los dientes.
0: Claro.
1: Ya, porque muchas veces, no me va a salir otro diente, o me voy a perder mi diente, muchas veces se apegan mucho a lo que tienen.
0: Claro que
1: entonces perder algo para ellos debe ser complicado y difícil.
0: De todas maneras. Joaquín, cuéntanos un poquitito cómo han sido los operativos dentales en las zonas más alejadas, los sectores rurales de nuestra comuna, para así poder acercar estas prestaciones preventivas a nuestros vecinos.
1: Sí, bueno, en el CESFAM de Monte Águila, el lunes tuvimos un operativo en el sector Hijuelas de la Mancha,
0: ¿ya?
1: Donde participamos también como unidad odontológica, tuvimos a la clínica móvil dental, ya, y también tuvimos un stand para aclarar algunas dudas de los vecinos,
0: ¿ya?
1: Entregarles también, entregamos pastas de dientes, tuvimos regalos para los vecinos, también trípticos informativos, y también se realizaron actividades preventivas, o sea, aplicación de flúor, exodoncia simple, limpiezas, que nosotros es lo que podemos hacer y al llegar a lugares más lejanos, al CESFAM. Y también la clínica móvil dental también está circulando por los sectores rurales, ¿ya? Desde el CESFAM de Cabrero sale siempre la clínica móvil dental a hacer operativo, así que es importante que estén atentos en qué día les toque el operativo, ahí siempre estar preguntándole al presidente de la Junta de Vecinos si es que si hay algún operativo, ya, obviamente, e inscribirse. Eso es lo importante, que no dejen pasar la oportunidad cuando está, ya, porque cuando va, obviamente, se coordina que va a la móvil, ahí tienen que al tiro estar como ya voy a intentar conseguir una horita,
0: claro,
1: ya, pero es importante de estar atento. Igual es importante y muy importante el acercarnos al sector rural, que obviamente el que menos accesos tiene a los SFAM. Nosotros ahí en Monte Águila no tenemos, por ejemplo, postas rurales a cargo, pero sí hay muchos sectores que tienen sus sedes sociales, sus juntas de vecinos, en los cuales ellos necesitan que nosotros vayamos, sobre todo a hacer educación en general, en todos los estamentos, no tan solo odontología, sino que salud mental, acercar las vacunas, etcétera.
0: Claro.
1: Pero igual es importante porque también ellos tienen otras condiciones de vida que también pueden afectar a su salud oral.
0: Ya
1: el tipo de agua con el que se puede lavar los dientes, o el acceso a que quizás no se pueden comprar un cepillo, o ir y comprarse la última pasta. Es más difícil para ellos el poder acercarse quizás a una ciudad más grande.
0: Claro.
1: Y ahí tienen que obviamente optar por lo que hay en los supermercados más locales, o en los minimarkets, que quizás a veces venden otro, lo que estábamos hablando hace un rato, que no tienen el cepillo suave, que es el cepillo que se indica, tiene muchas veces cepillo en medio, y obviamente tenemos otra condición de otras lesiones que se provocan en la boca, que no son caries.
0: Claro.
1: ¿Ya?
0: Con respecto, a ver, un ejemplo, si un niño sufre una caída, una fractura de un diente por un golpe en el colegio, en la casa, en la calle, ponte todo esto un fin de semana, ¿cuáles serían los primeros auxilios dentales que deben aplicar los papás?
1: Ya, primero tenemos que estar tranquilos.
0: Ya.
1: Lo primero es estar tranquilos.
0: Hay que estar tranquilos.
1: Sí. Lo primero es que los niños estén tranquilos.
0: Ya.
1: Ya, o sea, si nos ven tranquilos a nosotros, el niño también va a estar tranquilo. Entonces no hay que alarmarse.
0: Ya.
1: Ya, obviamente el niño va a llorar y eso. Idealmente es limpiar un poco y observar.
0: Ya.
1: Ya, eso es lo primero que hay que observar primero. Si el diente está, si el golpe fue en la boca, si el diente está o no está.
0: Claro.
1: Ya, porque muchas veces el diente puede no estar.
0: Claro,
1: si el diente no está, hay que buscarlo inmediatamente.
0: Ya,
1: porque eso se llama avulsión, que el diente salió completo. Muchas veces pasa.
0: Sí.
1: Ya, cuando se provoca una avulsión, idealmente siempre tenemos que ir cerca, y tenemos un límite de tiempo. Tenemos una hora para que lo podamos reimplantar, pero no tiene que reimplantar un profesional.
0: Ya.
1: Ya. tenemos que ir, lavar, dejar el, sobre todo, tomarlo de la corona del diente, que es la parte que nosotros vemos, y la raíz, dejar que el agua corra.
0: Ya.
1: El agua potable corra por la raíz del diente, si no suero fisiológico.
0: Ya.
1: Ya, limpiarlo de toda suciedad visible.
0: Ya.
1: Luego lo podemos dejar en leche o lo podemos guardar en la mejilla con la saliva.
0: Ah, mira.
1: Ya, y de ahí tenemos límite de una hora para llegar al dentista y poder reimplantar. Ya.
0: Es como que peligroso guardarlo en la boca, si lo puede tragar.
1: Sí. Sí, puede ser la boca de la mamá o algo, pero idealmente dejarlo en un lugar. Hay otros dispositivos ahora que ya están un poquito todo más, claro, más modernos. Hay dispositivos donde se puede que el papá ve que está la urgencia, limpia el diente, viene todo para limpiar ese diente y después se aplica como en una cajita y se sella y después eso se lleva al dentista.
0: Ya,
1: pero ahí obviamente el papá que es más moderno y que quiere que tiene más cosas en el botiquín, ahí quizás puede optar por eso y buscarlo en algún lado.
0: Ya,
1: luego de, si es que el diente todavía está, tenemos que ver si el diente se mueve. ¿De dónde sale la sangre? Porque muchas veces es importante que nosotros sepamos, como odontólogos, cuando nosotros vemos después de esta urgencia, de dónde sale la sangre. Si la sangre sale desde el cuello del diente, si es que hay alguna fractura y sale desde esa fractura. Siempre saber cuál es el origen
0: ya
1: de la sangre. También ver si si duele o no duele, ya, porque muchas veces se golpean y después no les duele.
0: Claro.
1: Ya, ir observando igual si hay alguna laceración, algún corte en los labios.
0: Ya,
1: si el diente cambió de posición. Muchas veces esos dientes también puede que esté un poco intruido, o sea, más hacia adentro, puede que esté luxado, o sea, que esté hacia el ladito. Entonces tenemos que fijarnos de todo eso. Y obviamente, decir todo lo que vieron y obviamente llegar después con nosotros. Y nosotros ahí obviamente realizamos los tratamientos correspondientes.
0: Ya
1: cuando están en el colegio, porque generalmente pasa cuando están en el colegio, porque por lo menos cuando están con los papás es un poco más manejable. Pero cuando están en el colegio, no, y muchas veces no llegan esos chicos. Ya, entonces primero el colegio lo va a enviar como una urgencia, como un con seguro escolar. Y obviamente los papás tienen que preguntar dónde tienen que llevar al niño.
0: Ya,
1: porque muchas veces están asociados, por ejemplo, tienen que llevar al hospital de Yumbel o al CESFAM o a donde el colegio tenga el seguro.
0: Y
1: ahí van con una hojita y ahí obviamente es tarea de nosotros tomar radiografías correspondientes, ver cómo está y asignarles controles posteriores.
0: Ahí está más que claro, ¿cierto? Vamos a, si en honor al tiempo que nos queda poquito, vamos a revisar algunos mitos o realidad, Joaquín.
1: Ajá.
0: Los dientes de leche no son tan importantes porque igual se van a caer. Total, no te los cepille, da lo mismo. ¿Qué pasa con los dientes de leche?
1: No, es falsísimo, es un mito. Los dientes de leche son súper importantes,
0: ya,
1: porque primero, obviamente, son con los que los niños aprenden a comer.
0: Exacto.
1: Ya tienen características para que para poder cortar la comida, desgarrar la comida, moler la comida. Entonces son súper importantes para la alimentación.
0: Claro.
1: También son importantes para la fonación, porque nos ayudan a poder hablar
0: ya.
1: Los dientes. Y los chiquititos obviamente están aprendiendo a hablar. Si no tuvieran los dientes no podrían emitir algunos sonidos.
0: Claro.
1: Y entonces es importante también eso. También guardan el espacio para los dientes permanentes.
0: Ya
1: así que igual no, si se produce una carie, obviamente los dientes van a intentar mantener, los dientes temporales están espaciados los anteriores, pero sobre todo las muelitas, si hay una carie en una muelita, las muelitas sí tienen contacto y van a intentar estar en contacto. Entonces si se produce una carie muy grande, se va a perder también ese espacio. Y obviamente quizás también, ese diente, no sé, si Dios no quiera, se cae o se le fractura y hay que sacarlo, hay que obviamente guardar ese espacio. Y ahí se ocupan otros métodos para guardar los espacios, pero son muy importantes para poder guardar el espacio para la dentición permanente. La dentición permanente se está formando mientras están esos dientes temporales. Es como los tiburones que van formando. Tienen dos corridas
0: de dientes.
1: Exacto, pero tenemos la temporal y arribita tenemos la permanente que se está formando.
0: Claro.
1: Y esa se está formando hasta que nosotros tenemos 18 años, que es cuando empiezan a erupcionar las molitas del juicio.
0: Claro. Eso cuando a veces uno ve niños ya que les cae un diente y de ratito viene el otro.
1: Exacto,
0: que es el definitivo.
1: Ese es el definitivo.
0: Que va quedando. Bueno, con respecto a las urgencias, ya revisamos cuáles son las urgencias, de, no solo cuando hay sangrado, cuando se cae un diente, ajá, también cuando hay hinchazón en la cara, exacto, ¿cierto? Cuando, o las encías, infección, etcétera. Con respecto a los operativos dentales en zonas rurales, ¿son únicamente charlas teóricas estos operativos?
1: No, y también eso es un mito. Ya nosotros vamos con la clínica dental móvil y se realizan tratamientos.
0: Ya
1: muchas veces, idealmente igual, cuando son tratamientos un poquito más invasivos, idealmente los derivamos al CESFAM y les decimos, ¿sabe qué mejor? Vaya al CESFAM porque ahí lo podemos tratar mejor, solicitamos radiografías, etcétera.
0: Ya,
1: pero sí se realizan restauraciones simples, exodoncias simples, de estar trajes, todo lo que se puede hacer dentro de la clínica móvil se puede hacer porque es un box dental.
0: Ya.
1: Igual se realizan tratamientos, así que un mito que solamente vamos y nosotros ya hacemos charlita, no.
0: Ya. Bueno, esto no está en la pauta, pero luego te lo consultaba, ajá, hace un ratito atrás por interno. ¿Cuánto debe durar un cepillado de dientes?
1: Ya, el cepillado.
0: Porque hay gente que se lava los dientes, por aquí, por ahí, y listo. Y hay otros que están 2-3 minutos con. Y el uso también, la importancia también de la seda dental.
1: Del
0: hilo dental.
1: Del hilo dental. Sí, igual seda, hilo dental también. Mínimo son 2 minutos.
0: Mínimo.
1: Donde nosotros debemos alcanzar a lavar desde la primera muela que lavamos atrás al fondo hasta la última muela que lavamos, pero al final.
0: Y
1: obviamente tenemos que considerar que el diente tiene una cara vestibular, que es la cara que nosotros vemos, que está hacia afuera, por dentro y también por las caras donde nosotros molemos la comida. Entonces tenemos que hacer ese movimiento de arriba hacia abajo. Exacto. De arriba hacia abajo, nosotros vamos limpiando los dientes, ¿cierto? Ojalá pasar, yo siempre cuento 10 veces cada 2 dientes, porque por lo general un cepillo alcanza 2 dientes. Entonces voy, cada 2 dientes cuento 10 veces que voy pasando. Cada 2 dientes y voy con cuidado cepillándome los dientes. Siempre tiene que ser con un cepillo suave. Entonces empiezo por mi lado regalón. Después voy.
0: Siempre lo tiene como un lado para lavarse primero, sí.
1: Y después voy terminando de lavar los dientes, termino por fuera, voy abajo, termino. O también, y después voy hacia adentro. O también puede ser que arriba primero y después termino abajo. Pero siempre es muy importante que lleguemos bien atrasito con el cepillo. Sobre todo cuando vamos a limpiar las partes con las que molemos la comida. Entonces, entre 2 a 3 minutos, 3 minutos y medio es aceptable, porque tampoco podemos extender tanto el cepillado, porque igual, aunque sean cerdas suaves, igual podemos dañar el esmalte y ahí podemos provocar traumas, no tanto en el diente, sino que también en nuestras encías. Y obviamente el hilo dental nos ayuda a sacar toda la placa bacteriana, estos callejones del edificio que nosotros no vemos, donde hay tachitos de basura que todavía tienen ahí gente comiendo, todavía hay bacterias, entonces las tenemos que sacar en las caras proximales, que son las otras 2 caras del diente, esa placa bacteriana, ese biofilm. Entonces tenemos que, obviamente, pasar el hilo dental abrazando el diente, importante eso, no pasarlo hacia la encía, hacia arriba, sino que abrazando el diente y pasando un poquito hacia arriba, y uno va sintiendo que pasa justo en la seda dental entre la encía y el diente. Que no pase encima de la encía, sino que pase abrazando el diente, el hilo dental. Es importantísimo, ahí obviamente como le quede más cómodo a las personas, puede ser antes o después del cepillado, yo por lo general lo realizo después. Pero ahí hay varias corrientes de odontólogos que algunos dicen que al principio, otra al final, pero lo importante es usarlo. Y obviamente mucha gente que me pregunta igual si pueden ocupar enjuague bucal. Idealmente el enjuague bucal sí se puede ocupar, pero no reemplaza ni el cepillado ni el hilo dental.
0: Lo ideal es como al final.
1: Exacto. Y obviamente tiene que ser un enjuague bucal sin alcohol. Y obviamente que ojalá tenga compuestos que ayuden a mantener obviamente libre de bacterias por un tiempo. Hay distintos tipos de enjuagues y hay otros hay enjuagues que son de medicamento, que se pueden usar cada cierto tiempo, cada cierto tiempo. Por ejemplo, hay muchas personas que compran la clorexidina sin saber que se puede usar 15 días. Entonces, la clorexidina, que es el típico enjuague que le dan después de hacerse la limpieza a las personas, que igual lo venden en la farmacia, idealmente no usarlo más de 15 días porque si no después los dientes se empiezan a manchar. Entonces, es importante que tener eso claro, pero también existen otros enjuagues, por ejemplo la marca Vitis, PHB, etcétera, bla bla bla, hay muchas marcas que esos sí tienen otros compuestos y tienen flúor, y también eso nos ayudan a mantener, obviamente es una ayudita extra. Y también importante el higiene de la lengua.
0: También,
1: ya, super. Que también la podemos pasar el cepillo, ya luego de todo el cepillado, y obviamente cada vez que pasamos el cepillo por la lengua, limpiar también el cepillito.
0: Obvio.
1: Y ahí también venden algunos limpiadores linguales, ya, y también son bien buenos, sobre todo cuando se nota que tienen, o cuando usted note en su casa que tiene la lengua, que tiene una plaquita amarilla,
0: sí.
1: Ahí...
0: Hay algunos cepillos que vienen en la cerda y atrás trae como para la lengua, dice. ¿Son buenos? Ajá. Que viene como lengüita de gato, digo yo, porque
1: sí,
0: son como esperita y te la
1: pones. A veces, depende cómo se ocupe.
0: Ya,
1: pero lo ideal siempre es que se tiene que limpiar porque hay una acumulación de bacterias.
0: Claro.
1: Ya también como recomendaciones, como hablando que ahora estamos hablando de cepillos, que obviamente tiene que ser un cepillo recto y de cerdas suaves.
0: Ya
1: suaves o súper suaves, porque si ocupamos cepillo medio, que es un cepillo duro, vamos a desgastar el esmalte de los dientes y obviamente después se va a provocar la más temida y la más común de todas, que es la hipersensibilidad dentinaria.
0: Y
1: obviamente ocupar pasta dental que tenga flúor, porque ahora hay pastas dentales que no tienen flúor. Ojalá que no tenga ningún componente extra como el carbón activado, etcétera, que sea una pasta súper simple.
0: Ya,
1: porque el carbón activado igual va a hacer de que se desgasten un poco más los dientes. Ya si no lo usamos bien. El uso del hilo dental, el enjuague y obviamente la higiene de la lengua también, que es importante.
0: Súper. Excelente tema el día de hoy. No habíamos conversado tan a detalle, ¿cierto?, lo que es la salud de bucal, sobre todo ahí para los niños, adolescentes. ¿Algún mensaje final que le podamos entregar, Joaquín, que le puedas entregar, ¿cierto?, a quienes están en sintonía el día de hoy?
1: Más que nada... pensar en el futuro de... O sea, viéndolo en el aspecto en que... si nos están escuchando papás, mamás, abuelitos, en este espacio, es que se preocupen de la salud oral de sus niños.
0: Ya.
1: Y que estén siempre pendientes de sus hijos, siempre pendientes de su
0: cepillado. Y crearles el hábito.
1: Crear el hábito, porque... Siempre, a veces, como que se les pasa el cepillo al niño, es como que lo hiciera solo.
0: Claro.
1: El cepillado se tiene que realizar acompañado del papá o de la mamá. Le podemos pasar el cepillo, él puede jugar con el cepillo, pero el correcto cepillado lo realizan los papás.
0: Ya.
1: Entonces, es importante que nosotros podemos dar, obviamente, que es importante, que también es lo que invito a todos los papás, que revisen que tengan sus hijos los controles al día, sobre todo los más pequeñitos, que cuando van a la enfermera, ya les dice tienen que ir al dentista, ver en qué fecha el dentista les indicó que tenían el próximo control, tener claro cuándo corresponden esos controles dentales, porque mientras más chiquititos tratamos a los peques o vemos a los peques, prevenimos más que les salgan caries a futuro. Y obviamente acompañarlos de la mano a los chicos, porque obviamente el cepillado los papás lo deberían realizar con los niños aproximadamente hasta que ellos aprendan a escribir bien su nombre, y acompañados y repasados por los padres hasta aproximadamente que ellos ya tengan unos 9, 10, 12 años. Y después ya ahí uno les puede soltar la mano y ya pueden ser más responsabilidad de ellos. Pero antes de esa edad no hay que dejarlos solos, porque no van a lograr sacar toda la placa bacteriana que van juntando. Entonces es importante de que los papás, los abuelitos, que muchas veces quedan a cargo del niño, el acompañarlos en este hábito, y sobre todo consumir mucha agua, que es lo más importante. Porque el agua nos va a ayudar también a neutralizar el medio oral, que es ácido muchas veces, y nos va a ayudar a neutralizarlo y que nuestros dientes no sufran tanto con lo ácido. Así que ese es el llamado, y obviamente a que no nos tengan miedo, somos personas simpáticas, tanto en el CESFAM de Cabrera como en el de Monte Águila. Los estamos esperando con los brazos abiertos cada vez que nos necesiten. Y obviamente no nos tengan miedo. Eso es lo más importante.
0: Eso es lo principal, ¿cierto? Porque hay muchas personas que le tienen miedo, y me incluyo. Eso se llama odontofobia, lo leí una vez.
1: Ajá.
0: Sí, como fobia a los dentistas. Ya es lo que yo tengo, porque la verdad que me tiene. Pero bueno, hay que asistir.
1: Exacto.
0: Sea como sea, hay que asistir si se puede dar la dentadura, sobre todo ahí desde pequeñito. Así que muchas gracias, Joaquín, por haber estado con nosotros, por habernos acompañado y resolver también muchas dudas. Así que... te agradecemos el espacio que hayas estado con nosotros el día de hoy.
1: Muchas gracias a todos los que nos escucharon hoy.
0: Muchas gracias a ti. Ahí estábamos con Joaquín, ¿cierto? Joaquín Rivas, coordinador del programa de salud dental del CESFAM de Monte Águila. Así que la verdad es que estuvo bastante entretenido, incluso el ahora sí se nos pasó pero volando, y ya estamos ahí en la quemada, como dice. Pero vamos a un tema musical, pausa, y regresamos para continuar revisando más información.

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1: 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Canal Sañartu le indica la hora.
3: 12 horas, 5 minutos.
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1: Prefiero ser la otra 12 del día ya con 15 minutos. Oye, que está helado, hay un viento muy helado. Tenemos 9 grados, recién 9 grados. Se espera una máxima de 14. Ya, pero a partir de mañana comenzamos ahí con agradables temperaturas, ¿eh? La verdad es que está, sí, siento yo que hace frío. Hay un vientecito ahí, vientos de septiembre. 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Oye, voy con lo que tengo pendiente el día de ayer. Un poquito extenso, sí, pero es necesario, ¿eh? Contarles que el día de ayer, jueves, comenzaron las postulaciones para la tarjeta

Bueno, las postulaciones estarán abiertas entre el 10 de septiembre y el 9 de octubre, las que serán 100% online. ¿Cuáles son los requisitos? Ponga mucha atención. Ser jefa de hogar, mujer jefa de hogar, y tener 18 años o más. Nacionalidad chilena o ser extranjera con residencia definitiva. Contar con un grupo familiar acreditado en el Registro Social de Hogares y estar entre el 70 y el 100% de la calificación socioeconómica del Registro Social de Hogares. 70. Ay, aquí yo estoy discrepando. Porque esto debería ser 70 al 100% de la calificación. Esto debería ser para la gente que tiene más, gente más vulnerable, o sea, de más bajo porcentaje, según yo. Ah, no sé, esto está mal pelado aquí. Mal pelado el chancho, como dice. Pero bueno, es lo que dice acá. Otro requisito, ser propietaria de una única vivienda o que ésta sea de propiedad de uno de los integrantes de su grupo familiar acreditado en el Registro Social de Hogares. Habitar la vivienda que será objeto del mejoramiento. No haber recibido anteriormente beneficio del programa de mejoramiento de viviendas y barrios o del programa de protección al patrimonio familiar del MIMBO, Ministerio de la Vivienda. Contar con un ahorro mínimo depositado hasta el día de cierre de la postulación en una de las cuatro instituciones en convenio con el MIMBU: Banco Estado, Caja Los Andes, Copeuch o Scotiabank. Y contar con clave única activa. Las condiciones que debe cumplir la vivienda son las siguientes. Estar ubicada en una localidad urbana de más de 5.000 habitantes verificable en el siguiente visor. Tener un avalúo fiscal igual o inferior a 2.000 UF, que son 79.463.000 pesos aproximadamente. Tener una antigüedad mínima de 5 años. Corresponder a una casa, no a un departamento en condominio, tiene que ser casa. Corresponder a la dirección acreditada en el Registro Social de Hogares o a la del rol de propiedad del Servicio de Impuestos Internos. Si postula a una obra de mejoramiento de techo, no poseer planchas de fibrocemento o tipo pizarreño. Por cada vivienda solo se puede ingresar una postulación. Para este llamado se considera el valor de la UF al 1 de enero del 2026, que son 39.732 pesos. Para el monto del subsidio se considerará el valor de la UF a la fecha de la adjudicación del beneficio. Bueno, se trata esta tarjeta Banco Materiales para Jefas de Hogar, se trata de un beneficio del Programa de Mejoramiento de Viviendas y Barrios del Ministerio de la Vivienda, que permite a mujeres jefas de hogar comprar materiales de construcción para hacer mejoras de baja complejidad técnica en sus viviendas. El Ministerio de la Vivienda también financia los materiales de construcción mediante una tarjeta digital similar a una gift card, que las mujeres beneficiadas podrán utilizar para comprar directamente las ferreterías en convenio con el Servio de cada región. La beneficiaria puede postular a las siguientes tres alternativas: reparación de techumbres, que permite realizar intervenciones destinadas a mejorar el estado del techo de la vivienda; reparación de baño, para ejecutar mejoras en instalaciones y elementos sanitarios; y la instalación o reposición de cierres perimetrales, que permite construir o reemplazar cierres que contribuyan a la seguridad y la delimitación de la vivienda. Cabe señalar que la tarjeta Banco Materiales para Jefas de Hogar no solo puede utilizarse para comprar materiales autorizados por el MIMBU. No financia la mano de obra, servicio de construcción y transporte de materiales. Eso va por parte de la casa, como dicen por ahí. Además, las compras deben realizarse exclusivamente en establecimientos con convenio vigente con Servio, que deben ser estar ubicados en la misma región donde se encuentra la vivienda beneficiada, y no se puede hacer a través de sitios web online. Ya, ¿cómo se puede postular a esta tarjeta de Banco Materiales para Jefas de Hogar? La postulación es completamente en línea a través de una plataforma disponible en el sitio web del MIMBU, www.mimbu.cl, utilizando su clave única. Debes tener a mano tu cédula de identidad vigente, el documento que acredite la antigüedad de la vivienda como recepción final, documento emitido por el DOM, o certificado de avalúo fiscal detallado. Se obtiene en el sitio web del Servicio de Impuestos Internos. También el registro fotográfico de la vivienda, en que se visualice el número de la dirección, y registro fotográfico del daño que quieres reparar. Y para completar los pasos, usted debe ingresar entonces a la plataforma con RUT y clave única y seleccionar el llamado vigente. Antecedentes personales y familiares. Los datos personales de su grupo familiar se obtienen directamente desde el Registro Civil y el Registro Social de Hogares. Se deben verificar e ingresar correctamente su teléfono y correo electrónico. Luego,

debe ingresar con el rol del Servicio de Impuestos Internos de la Vivienda de Propiedad del Grupo Familiar. El sistema validará información como la ubicación y avalúo fiscal. Además, se deberá adjuntar un registro fotográfico de la vivienda y del deterioro específico que quiere reparar. Luego, indicar si postula para una reparación de techumbre, de baño o instalación o reposición de cierre perimetral, y el sistema calculará el monto del subsidio. También, si ingresa los datos de la cuenta de ahorro o institución financiera en convenio, se validará también si la postulante cuenta con el ahorro exigido al cierre del proceso de postulación. Y aceptar la declaración jurada correspondiente y se envía la solicitud. Al concluir, recibirá un comprobante en el correo electrónico ingresado. Ahí está cómo postular, a qué puede postular, quiénes pueden postular a esta gift card, o también llamada tarjeta Banco Materiales para Jefas de Hogar, que entrega el mínimo de hasta 1.600.000 pesos para arreglar su casa. Pero yo me quedé pegada con el registro social de hogar. No. Aquí o postulan todos, o no postula nadie, dijo. Porque sí, está del 70 al 100% de los registros, según el registro social de hogares. Y según yo, las personas que más necesitan ayuda para arreglar su vivienda. Yo no digo que entre el 70 y el 100 no necesiten ayuda, no. Pero amplíen un poquitito más el porcentaje. El mínimo son el 40% más vulnerable de la población. Y se supone que mientras menos porcentaje, más ayuda necesitan. Pero aquí no, aquí es del 70 al 100%. Solo que tienen más. No sé, yo siento que debería haber sido un poquito más abajo esta cosa. Pero bueno, si usted calza con los requisitos, ¿cierto? Y tiene la oportunidad de postular, ahí estaban todos los datitos, ¿ya? 12 del día con 25, nos corresponde nuestra última pausa comercial. Por acá está nuestro amigo Cristian. ¿Cómo estás, Cristian? Hola, Maripaz. Tanto tiempo que no le escribía. Espero tenga un lindo fin de semana. Saludos a mi amor bello que está escuchándola. Para ella, todo mi amor. Se despide Cristiancito, hito, hito. Saludos para su morrita, oiga, que está en sintonía también. Sí, pues hace bastante tiempo ahí que no se comunicaba con nosotros, Cristian, pero yo sé que siempre está en sintonía, ¿ya? Así que saludos para usted y para su morrita. Ya, nos vamos a la música. Última pausa comercial y volvemos con este giro en proyectos sobre carreras de galgos. Comisión respalda su continuidad bajo regulación.

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6: 12 horas, 33 minutos.

Ay, cariño, si supieras, ahí estaba Maiwen de Los Ángeles llorando ausencia, así se llama esa hermosa cueva. Bueno, vamos con lo último ya en esta gran mañana. Vamos a ver este giro, un importante giro que tuvo la discusión sobre las carreras de galgos en Chile, luego de que la Comisión de Medio Ambiente de la Cámara de Diputadas y Diputados aprobara una serie de modificaciones al proyecto que originalmente buscaba prohibir esa actividad. La instancia respaldó las indicaciones por 7 votos a favor y 6 en contra, abriendo la posibilidad de que las carreras puedan continuar realizándose bajo determinadas condiciones y regulaciones. De esta manera, la iniciativa ha tomado un rumbo distinto al que había sido planteado inicialmente, pasando de una prohibición total de las carreras de perros a la discusión de un marco regulatorio para su realización. El proyecto había avanzado como una propuesta que buscaba prohibir y sancionar las carreras de perros en Chile. Sin embargo, durante la discusión en particular de la iniciativa, la Comisión de Medio Ambiente aprobó modificaciones que cambian el enfoque original del proyecto y permitirían la continuidad de esta actividad bajo determinadas exigencias. La estrecha votación, que terminó con una diferencia de 1 solo voto, reflejó las distintas posiciones existentes en torno al futuro de las carreras de galgos en el país. Bueno, ¿las carreras de galgos ya están reguladas? No. Lo aprobado por la Comisión de Medio Ambiente no significa que exista una nueva regulación vigente ni que los cambios hayan sido convertidos en ley. Las modificaciones deberán continuar su tramitación legislativa y ser analizadas en las siguientes etapas del proyecto antes de una eventual aprobación definitiva. O sea, esto no es definitivo. Por ahora, la decisión representa un cambio relevante en la discusión parlamentaria, ya que la iniciativa que inicialmente apuntaba a prohibir las carreras de galgos podría avanzar hacia un modelo que permita su realización bajo nuevas condiciones. La iniciativa deberá continuar su discusión en el Congreso, donde se definirán los próximos pasos del proyecto y el futuro de las modificaciones aprobadas en la Comisión de Medio Ambiente. Será durante la continuación de su tramitación legislativa cuando se determine si el proyecto avanza finalmente hacia un modelo de regulación de las carreras de galgo o si se introducen nuevos cambios a la propuesta. Ya, ¿y cuáles son las propuestas? O sea, los cambios que tendría esta ley. ¿Cuáles serían estas modificaciones? Nada que dice algo. ¿Qué opina usted? Bueno, esto no está totalmente aprobado. Además tiene una diferencia de 1 voto. Entonces hay que ver ahí qué modificaciones sería para que esta la comisión respalde entonces su continuidad bajo alguna regulación. Vamos a ver ahí de qué estamos hablando con esta regulación. Pero se produce ahí un giro importante, entonces, lo que es la prohibición que se había aprobado anteriormente, ¿cierto?, con respecto a las carreras de galgos. Hola, Paz, saludo desde los Altos del Laja. ¿Cómo están, chiquillos? Ahí están los chanchitos en sintonía. Saludo también para ustedes. Oye, a todo esto me acordé. Me dice por acá que sea un excelente fin de semana para usted y su familia, para los chanchitos que van a tener visita. ¡Mira! Van a estar visitados y para el 18 también. ¿Cuándo vienen ustedes? Tienes que avisarnos. Sí, mi papá todavía no me dice cuándo viene. Ahí está, que sí, que no, que nunca te decides, le digo yo. Así que muchas gracias, ¿eh? De todas maneras te voy a estar avisando ahí para que nos esperes con alfombra roja. Nada, mentira. Cariños para ustedes, que tengan también un bello fin de semana, ya. Un abracito para ambos. Y con respecto a fin de semana, mañana tenemos retro matinal, pero pucha, tenemos nuevamente mini retro matinal, chiquillo. Esto ya no tiene. Nada que hacer. Comunal Cabrero juega mañana a eso de las 12, así que a las 11:30 tenemos nuevamente ahí un mini retro matinal. Buscar algo chentero como para despedirnos con harto ritmo el día de hoy, con algo chentero, ¿les parece? Nos vamos a la música, 20 minutos nos separan ya de la 1 de la tarde.

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Ahí estaba Soda Stereo y nos fuimos ahí con dos cancioncitas de los 80. Oye, me encontré por acá con que la defensa de la esposa de Nicolás Maduro, Cilia Flores, solicitó a la justicia de Nueva York otorgarle prisión domiciliaria bajo vigilancia por problemas de salud tras reportar complicaciones cardíacas en el centro de detención. Los abogados argumentaron que requiere un cateterismo invasivo, y manifestaron que un centro de detención no cuenta con las condiciones necesarias para dicha recuperación. El escrito judicial apela también a la inmunidad diplomática de la ex primera dama venezolana y descarta riesgo de fuga o peligro público. Flores fue detenida, cierto, junto a su esposo Nicolás Maduro en enero de este año, cierto, y enfrenta cargos por narcotráfico y lavado de dineros en un proceso cuyo juicio está fijado para junio del 2027. Bueno, dice por acá que la señora Flores de Maduro es una mujer de 69 años que necesitará el tiempo suficiente para recuperarse de cualquier procedimiento médico en un entorno propicio para recuperar su salud. Es la primera dama de la República Bolivariana de Venezuela y merece la oportunidad de esperar su juicio bajo arresto domiciliario mientras se recupera de una cirugía cardíaca invasiva. Ahí está lo que es defensa de Cilia Flores, pide entonces arresto domiciliario. ¿Qué opina usted? ¿Ah? ¿Se lo dan o no se lo dan? Me hace daño. Oye, estoy buscando por acá una información que se me pegó. Dios, denme un segundito. No. Se me perdió nomás, oye. Sí. Ya, pero en fin. Al fin y al cabo no era tan importante. Nos vamos con el último tema musical. Antes de despedirnos por completo, oye, me encontré con este covers musical junto a Pedro Fernández de la canción de Leodán, ¿Cómo te extraño, mi amor? ¿Por qué será? Pero la voz de Pedro Fernández.

A veces pienso que tú nunca vendrás. Qué buena canción. Ay, amor divino. Pedro Fernández con ese buen tema musical, ese maravilloso recuerdo. Y con este recuerdo yo me despido, por supuesto dejándolos invitados, ¿cierto?, a que sintonicen nuestro retro matinal mañana sábado a partir de las 9. Vamos a empezar, incluso podemos empezar antes, ¿o no? Como para recuperar. ¿No? No, gracias. A las 9 en punto vamos a estar entonces con la mejor música de los 80 y 90 y para que nos sintonice tempranito, 99.3. www.radiocreación.cl. Muchísimas gracias por la sintonía. Tengan todos una bella tarde. A cuidarse muchísimo. Y recuerden que ya se vienen noticias junto a Radio Cooperativa. Un abracito y gracias por la sintonía. Chao.

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8: 13 horas, 4 minutos.
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10: Emotivo diseño con drones recreó las Torres Gemelas anoche. Trump visita el Pentágono a 25 años de los atentados. En Perú, Keiko suscribe el escudo de las Américas.
11: Y en el deporte, lluvia y sol para el inicio del rally mundial en el Biobío. La ausencia de Vidal obliga a cambiar el esquema en Colo-Colo. Tamayo y Reinhardt, las novedades en la U.
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10: Cielos nublados en la capital, Vamos a llegar con suerte a 15, 16 por la tarde. Ya estamos pisando la máxima prevista para hoy. Se esperan 13 grados en los lagos, 20 para Antofagasta.
11: Y partimos recordando los 53 años del golpe militar en nuestro país, jornada de homenajes conmemorativos, por primera vez sin un acto oficial en La Moneda. Camila López, buenas tardes.
1: ¿Qué tal? ¿Cómo están? Buenas tardes. Y 53 años han pasado desde el golpe de Estado del 11 de septiembre de 1973. Una fecha que cada año vuelve a poner en el centro la memoria del quiebre de la democracia, de quienes murieron y de las víctimas de las violaciones a los derechos humanos durante la dictadura. Pero esta vez la conmemoración tiene una diferencia. Por primera vez desde el retorno a la democracia no hubo una ceremonia oficial organizada por el gobierno. Los homenajes, en cambio, comenzaron temprano en el Cementerio General. La Fundación Salvador Allende, junto a partidos de oposición, encabezó un acto frente al mausoleo del exmandatario. Hasta allí llegó la familia Allende, el expresidente Gabriel Boric y distintas figuras políticas, entre ellos la exministra Carolina Toá. Isabel Allende, hija del expresidente y ex senadora, reivindicó la memoria como una forma de dignificar a las víctimas y rechazó el negacionismo a los intentos por borrar lo ocurrido y la posibilidad de indultos a condenados por violaciones a los derechos humanos. También Allende lamentó que desde el retorno a la democracia sea esta la primera vez que el gobierno no realiza un acto oficial para recordar la fecha.
13: Una espera de un jefe de Estado que tenga la altura y la capacidad de entender que ese es el llamado, lo que intentó el presidente Boric a los 50 años, de que firmaran, ojalá todos los partidos, para entender que la democracia se defiende, y se defiende con principios, con Estado de Derecho, y ellos se negaron. Sin embargo, hay que reconocer que esa carta sí la firmaron todos los expresidentes. Entonces yo hoy día digo lo mismo, ojalá hubiese tenido la altura de jefe de Estado de entender que una fecha así es un momento para justamente recordar que por grave que sea una crisis política, nunca hay que recurrir a la fuerza, a la ruptura de la democracia.
1: Bueno, en el mismo lugar estuvo el expresidente Gabriel Boric ante la familia Allende y más de un centenar de asistentes. El exmandatario cuestionó los intentos por silenciar el pasado y aseguró que la memoria se transmite de generación en generación. No necesitamos ceremonias oficiales para recordar la historia, dijo el expresidente Gabriel Boric.
14: No necesitamos ceremonias oficiales para recordar la historia. Yo quiero decirle a los chilenos y chilenas que la historia de Chile no se borra, que está en nuestros corazones y que de nuestros corazones calientes, ardientes, va a seguir transmitiéndose siempre de generación en generación. Y lo vamos a hacer no con pena, lo vamos a hacer no con vergüenza, lo vamos a hacer con orgullo y lo vamos a hacer por sobre todo con la convicción de que esos sueños que inspiraron a tantas generaciones en el pasado, hoy día adecuados a nuestra época, nos inspiran también a nosotros.
1: Bueno, desde el cementerio las conmemoraciones se trasladaron hasta el centro de Santiago. Dirigentes de los partidos de oposición junto a organizaciones sociales, sindicales y estudiantes secundarios caminaron por calle Morandé, recorrido que incluyó un paso por la puerta de Morandé 80. Acá se realiza a esta hora un nuevo homenaje y una ofrenda floral frente al Palacio de Gobierno. Y mientras la oposición ha centrado la jornada en la memoria desde La Moneda, el mensaje ha sido distinto. Más temprano el subsecretario del Interior, Máximo Páez, defendió la decisión del Ejecutivo y señaló que el deber del gobierno es mirar hacia los próximos 50 años.
15: El gobierno enfrenta esta fecha con profundo respeto, pero con una convicción muy clara. Nuestro deber es mirar los próximos 50 años y no tanto los 50 años que ya pasaron. Y por eso que una forma especial es que este sea un día de mucho trabajo al interior del gobierno, con el presidente en terreno, con cada una de las carteras trabajando.
1: Bueno, y hoy el presidente José Antonio Kast no se encuentra en Santiago, ya que el mandatario está en la región de Los Ríos como parte de su agenda en regiones.
11: Es Camila López con las actividades de la oposición, lo que se ha dicho también en La Moneda en mañana de 11 de septiembre. Gracias, Cami. Buenas tardes.
16: Buenas tardes.
11: Hoy hay algunos problemas en el centro de Santiago. ¿Eh? Agustinas, al oriente, está desviada por Morandé al norte por un grupo de personas que ha estado bloqueando la vía a la altura de Bandera. Y también hay problemas por la Alameda. El tránsito sigue suspendido en Alameda al oriente y poniente, entre la avenida Manuel Rodríguez y MacIver, debido a algunos incidentes. Carabineros está gestionando el despeje de la vía. Los videos que nos enviaron hace un ratito alguna auditora mostraba un grupo que no era mayor a las 50 personas, pero eventualmente eso era lo que se veía solo en ese video. Una imagen de la Unidad Operativa de Control de Tránsito muestra totalmente despejada la Alameda en sentido al poniente, pero vacía de vehículos que están siendo derivados por MacIver.
17: Pueden ser 10 personas las que cortan el tránsito.
11: Tal cual.
17: Te encargo el taco ahí en el centro. Ya, vamos con lo del presidente Kast en el sur, precisamente, a 6 meses, además de su llegada a La Moneda. Mariano Reyes, buenas tardes.
18: Sí, ¿cómo están? Muy buenas tardes. Estamos justamente en la costa de la región de Los Ríos, en la comuna de Corral. Aquí acaba de terminar una actividad oficial del presidente José Antonio Kast, la entrega del bono 30.000 pesos por hijo, que es parte de la agenda que ha tenido el mandatario en la región de Los Ríos. Sin embargo, la fecha es imposible de ignorar, ¿no? El gobierno ha decidido no conmemorar los 53 años del golpe de Estado. Es más, el presidente decidió no estar en La Moneda, sino que en este despliegue regional. Y a esta hora está encabezando un punto de prensa el presidente José Antonio Kast. Todavía estamos a la espera de las preguntas, pero en esta frase introductoria el presidente ha destacado nuevamente esta fecha como la fecha en la cual se cumplen 6 meses desde que inició su gobierno. Ha hecho un balance respecto a lo que ha sido justamente estos 6 meses, un balance positivo, como también lo han hecho en el Palacio de la Moneda. Han destacado las cifras en materia de seguridad, ha destacado también cierta unidad el presidente José Antonio Kast en el mundo parlamentario, y ahora justamente parten las preguntas. Por supuesto, la pregunta número uno es cuál va a ser su reflexión en torno a esta fecha, ¿no? El 11 de septiembre, los 53 años que se cumplen desde el quiebre de la democracia en nuestro país, el golpe de Estado. Vamos a pasar a escuchar lo que está planteando el presidente de la República. Se le hace justamente las consultas a esta hora desde la comuna de Corral, en la región de Los Ríos.
19: Usted en el 2018 y en el 2022 dijo que el 11 de septiembre de 1973 Chile escogió la libertad. Como mandatario, ¿sigue manteniendo esa postura? ¿Y qué reflexión hace hoy a 53 años de la fecha, donde hay críticas por romper una tradición democrática de hacer conmemoraciones en este día?
20: Hoy día soy presidente de la República y tengo que velar y cuidar por aquellas políticas públicas que mejoran la calidad de vida de todos los chilenos. La historia no la podemos borrar. Genera dolores, convicciones. Es muy probable que aquí mismo en Corral hayan sensibilidades muy distintas de lo que ocurrió hace 53 años atrás. Corral también es Chile. Y nosotros estamos en Corral buscando enfrentar problemas que hoy día afectan a nuestros compatriotas, mirándose al futuro. Porque así como no puedo borrar la historia, tampoco puedo pedirle a nuestros compatriotas que estemos condenados por nuestra historia a no poder mirar el futuro de nuestra nación. Yo diría que ese es el sentido de hoy día estar acá, preocupados de aquellas personas que sufrieron situaciones terribles, que hoy día nos acompañan, que nos dicen: he tenido enfermedades duras, pero la pérdida de mi casa ha sido incluso más dura que lo que yo sufrí en enfermedades. Es estar junto a nuestros compatriotas. ¿Qué mejor que en un día que marcó la historia de Chile encontrarnos?
18: Las palabras del presidente José Antonio Kast respecto a esta pregunta, ¿no? La reflexión que todo el mundo esperaba respecto a esta fecha, ¿no? El 11 de septiembre, él dice, la historia no la podemos borrar, tampoco podemos condenar a nuestros compatriotas a no mirar hacia el futuro. Es parte de lo que acaba de mencionar el presidente José Antonio Kast aquí en la comuna de Corral, en una agenda bien nutrida que tiene el mandatario en la región de Los Ríos. En un rato más nos trasladaremos hasta la comuna de Máfil para un encuentro entre el mandatario, alcalde, y parlamentarios de la región. Uno de los ministros que ha estado acompañando al presidente Kast en este despliegue es el titular de defensa, Fernando Barros, y justo hoy se conocieron nuevas declaraciones desde el otro lado de la cordillera, desde Argentina, sobre el estrecho de Magallanes. Fue el ministro de defensa argentino, Carlos Presti, quien en una entrevista reconoció los tratados vigentes, pero aseguró que existe un patrullaje conjunto en el estrecho de Magallanes, algo que dicen no conocer por parte de nuestro país. Le preguntamos al ministro de defensa, Fernando Barros, que está justamente aquí en la región de Los Ríos. Él evitó poder responder, él no quiso responder respecto a esta situación, dijo que lo iban a analizar con detalle. Vamos a escuchar ese momento, lo que mencionó también el subsecretario de Fuerzas Armadas en La Moneda, Cristian Bolívar, y la explicación que termina entregando el subsecretario del Interior, Máximo Pavés, al respecto.
16: Hoy día nos convoca la visita a CENAP y al
21: desarrollo. No es la primera declaración desde Argentina.
16: Vamos a estudiar el tema atentamente. Gracias.
22: Muchas
16: gracias.
22: ¿Existen patrullajes combinados en Argentina?
23: No tengo antecedentes sobre patrullajes combinados. No estoy hablando de coincidencia.
15: Yo creo que a esta altura es importante dar por finalizado cualquier duda respecto de la posición argentina. Quedémonos con las declaraciones oficiales del gobierno argentino respecto al estrecho Magallanes. La posición es muy clara.
18: Bueno, nuevamente se abre ese flanco, muy difícil de cerrar, las dudas que genera declaraciones por parte de Argentina. Vamos a estar atentos a qué es lo que define la Cancillería de Chile al respecto, cuál va a ser la respuesta también del presidente José Antonio Kast aquí desde Corral. Mientras, aquí en Los Ríos, el presidente sigue con su despliegue regional, ahora en Corral, en un par de horas en Máfil, y termina la agenda en San José de Mariquina.
17: Gracias, Mariano.
18: Buenas tardes.
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11: Revisemos la información policial de las últimas horas. En Estación Central, un matrimonio terminó en una balacera. En Lo Espejo hay dos heridos con armas de fuego, un asesinato a disparos en La Quintana, y el cuerpo de una mujer fue encontrado en una fosa séptica en La Florida. Felipe Cofré, buenas tardes.
24: Hola, muy buenas tardes. Claro, hay hartos hechos policiales en las últimas horas acá en la región metropolitana. Partimos con esto último que presentaba Vero, la familia de una mujer de 30 años la que da aviso a carabineros que su cuerpo se encontraba al interior de la casa donde residía junto a su pareja. Esta familia llevaba buscando a esta mujer hace al menos unos 3 meses luego que se le perdiera el rastro. Así es que personal informado confirmó este macabro hallazgo. Al concurrir al inmueble ubicado en calle La Alambrada, encontraron el cuerpo perteneciente a una mujer al interior de una cámara de alcantarillado. Al interior de esta

0: Tiene una data de muerte aproximada entre 1 y 3 meses de edad. Hasta el momento tenemos una posible identidad y esa identidad podría corresponder a una mujer que viviría en ese domicilio.
1: Claro, además en ese inmueble no habían moradores. Quien habitaba ese lugar, quien sería la pareja de la posible víctima, es quien se había ido del lugar hace varios días y son los vecinos quienes denuncian que en ese lugar existía mal olor, por eso también dan aviso a esta familia. Cambiamos de tema, una balacera al interior de un edificio de departamentos en la comuna de Estación Central. Todo se inicia en el contexto de una celebración de matrimonio en uno de estos inmuebles ubicado en calle Conde del Maule. Ahí se habría generado una discusión con uno de los asistentes de esta celebración, con un grupo de personas que llega aparentemente sin ser invitado a este evento. Uno de ellos extrajo un arma de fuego y en la entrada de este departamento disparó en el tórax de la víctima, la que fue trasladada hasta un centro asistencial cercano en donde todavía se encuentra en riesgo vital. Hablamos con vecinos de este edificio, algunos de ellos durante la madrugada escucharon la música, escucharon los disparos, esto fue lo que nos dijeron.
2: No me asomo a la ventana porque es peligroso.
3: ¿Qué más escucho?
2: No, eso y un grito, más nada. Pensé que era en la calle.
4: ¿Escuchó uno o dos disparos?
2: Dos, yo escuché dos.
5: ¿Balazo? ¿Que habían escuchado balazo nomás? Y me dijeron acá y después arriba el carabino me dijo lo mismo, que había un tema de cruce de barrio. Yo lo único que hice fue cerrarme después nomás y guiarme.
6: De que solamente hubo un disturbio, que hubo una fiesta, sí, que se hace como fiestas como piolitas, pero en realidad no son tan piolitas y pasa esto, ¿me entiendes?
1: Y no es el único hecho en donde ha involucrado la utilización de armas de fuego. Se suma una balacera en la comuna de Los Espejos que en plena vía pública deja a 2 personas heridas graves, en lo que se investiga como un eventual ajuste de cuentas, un doble homicidio frustrado y lo otro, un tiroteo en La Pintana ayer por la tarde que termina con un hombre fallecido.
7: Felipe Cofré con el reporte policial. Gracias, buenas tardes.
8: Buenas tardes.
9: Vamos a la Corte Suprema. Brian Gálvez, a la espera de novedades, o ya las conocemos. ¿Qué tal? Bienvenido.
10: ¿Qué tal? Buenas tardes. Claro, acaba de finalizar hace pocos minutos en el pleno de la Corte Suprema este análisis de los cuadernos de remoción contra jueces y ministros que viajaron al extranjero mientras se encontraban con licencia médica. En la jornada de ayer, recordemos, fueron revisados 25 casos y durante esta jornada se esperaba que fueran 23, sin embargo, fueron 20 luego de que el Tribunal Constitucional ingresaran 3 cuadernos suspendiendo en estos 3, llegando a la suspensión finalmente de 13, los cuales deberán esperar lo que resuelva el Tribunal Constitucional. Ya ha finalizado, sin embargo, se nos ha informado que se está notificando a los jueces sobre esta decisión y posteriormente ya haya una postería oficial por parte de la presidenta de la Corte Suprema. Sin embargo, pudimos conversar con el subsecretario Máximo Páez, quien dio cuenta de su posición, la posición del gobierno respecto a estos hechos.
11: El gobierno tiene un pleno, total y absoluto compromiso con el buen uso de los recursos públicos en esta materia y en todas las materias. Evidentemente que la labor de probidad también involucra a todos los poderes del Estado. Sin embargo, es de toda lógica que el Ejecutivo no debiera y no le corresponde un pronunciamiento formal respecto de la forma en que otro poder del Estado está llevando adelante los cumplimientos de la ley en materia de este y otras materias vinculadas a la probidad. Por lo tanto, la respuesta del gobierno es esa.
10: Claro, escuchábamos al subsecretario Páez, quien daba respuesta a cuál es la posición del gobierno en esta materia, respetando también la autonomía de los poderes del Estado. En total, recordemos, son un proceso de 58 cuadernos de remoción y ahora se espera conocer la resolución finalmente de cuáles cuadernos se han sido aprobados y cuántos han sido rechazados. Estamos a la espera de que la presidenta de la Corte Suprema, Gloriana Cheveziche, dé finalmente cuenta de esta situación.
9: Sí, se espera la voz de la ministra Chévez para cualquier momento. Retomamos, Brian, gracias.
10: Perfecto.
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7: Hablemos de fútbol, hablemos de Colo Colo, donde

0: Ratifican a Bocinha para este fin de semana y Ortiz pierde a Sosa. Sabemos también de la Universidad de Chile, algo del tenis en el US Open. De todo está pendiente Ernesto Contreras. Buenas tardes.
1: Hola, Vero, Rodrigo, ¿cómo están?
2: Hola.
1: Novedades en Colo Colo, que va a tener un domingo muy especial. Va a ser el homenaje para Mirko en el Estadio Monumental, donde levantó la Copa Libertadores de América. Va a ser muy bonito eso, con 42.000 personas. Un partido muy interesante, además, contra Concepción, el equipo del Nano Díaz, que está cerca de la zona de copas y que viene con la Ribey, por ejemplo. Un partido interesante que se va a jugar el domingo 17:30 y que tenía la duda en la semana si iba a atajar Bocinha. Va a ser tema siempre Bocinha, porque
0: toda la semana,
1: mientras no le tiren al arco y lo vamos a ver en acción como en el Mundial, va a estar todavía la incertidumbre del nivel en el cual está. Y Ortiz cree algo similar. Le preguntaron sobre Josimar, sobre Josi, y esto es lo que dice el Tano.
3: Sí, Josi va a atajar el día domingo. Si bien el otro día fue exigido, no creo que de la manera que yo lo quería ver, entonces va a atajar el nuevo el día domingo. Y con respecto al Balón de Oro, bien merecido lo tiene. Sus actuaciones en el Mundial ha sido extraordinaria. Se lo dije, lo felicité y le dije también que disfrute, porque esas cosas no suceden todos los años.
1: Ya, la palabra de Ortiz.
0: En la vida, tanta gente.
1: En la vida.
0: Tanto futbolista profesional.
1: Menos si estás atajando o jugando en un equipo chileno, algo totalmente inédito, y seguramente no va a ocurrir nuevamente. Esto es un fenómeno, literalmente lo de Bocinha.
2: Le dice Josi.
1: Sí, el arquero, con más cercanía, le decía Josimar al principio, pero al menos le dice Josi. Bocinha el arquero, tres en el fondo, Villagra, Román Wimberg, se queda fuera Joaquín Sosa, no se recuperó, sí se recuperó el seleccionado Villagra, también está seleccionado Román a la selección chilena. Al medio, Rojas, Madrid, Méndez, Ulloa, que también va a ser titular, tenía alguna duda en lo físico el jugador de Colo-Colo, también seleccionado, va a estar en el Estadio Monumental, y arriba, tres que no los toca mientras no vuelva Correa. Hernández, Romero, Pastrana. Último partido de suspensión para Correa, está fuera Vidal también por tarjetas amarillas, por eso el titular va a ser Iván Román en la última línea. Eso con Colo Colo. En la U, que va a jugar un partido muy interesante también el domingo en La Serena, 15 horas, una U que venía un poquito a los tumbos, le gana un gran partido al cuadro de Coquimbo, con actuaciones de sus delanteros, eso creo que fue lo mejor, en la aparición de Rivero, de Lucero, y bueno, y Vargas, que ha sido lo mejor de la U en esta temporada, sin duda. Se queda ante un cuadro de La Serena que no pierde hace 5 partidos, o sea, un equipo que viene muy bien, y la U
2: tiene a Jason Vargas.
1: Tiene a Jason Vargas,
2: encendido.
1: Muy bien, Ángelo Enríquez, que también complementa bastante bien en ese equipo. De hecho, ahí juega el hermano del campeón del mundo, Alexis McAllister, el otro argentino que está acá jugando en La Serena, y la U está mano a mano con la Católica en esa lucha por ser Chile 2. La UC mañana también con Palestino se va a enfrentar a las 20.
2: Ese partido está bueno.
1: Partido clave por esa posición. Formación de la U para el partido en la cuarta región. Castellón, el arquero, línea de tres. Saldivia, Ramírez y Tamayo. El venezolano Tamayo vuelve la titularidad ante la suspensión del seleccionado Marcelo Morales. Ormazábal, Poblete, Tobías Reinhardt, atención con esto, Guerrero y Arce. Hoy Aránguiz no es titular por lesión. Reina y Vargas van a estar arriba. Otra novedad, esta dupla de ataque, no va ni Lucero ni Rivero como estelares, a pesar de que volvió uno a jugar con un gol y el otro se reencontró con las anotaciones. Eso con la U. Y un hecho que a toda luz se parece insólito en Calama es el despido de César Bravo, el técnico del cuadro calameño, que es segundo en el torneo con 42 puntos, el líder Wanderers con 44. Ayer, si ganaba Cobreloa Antofagasta en el Norte Grande, era puntero. Empataron a cero. Después de la conferencia, perdón, después del partido, la conferencia de prensa, César Bravo dijo estas palabras, dedicadas a la prensa de Calama y a un traidor. Esto lo dijo ayer. Escuchemos lo que expresó el técnico Lovino y les cuento qué ocurrió con su cargo hoy día.
4: A ver, conmigo no se han acercado. Fue César Jiménez el día que el tesorero, los demás, Harry Robledo, que también se acercó, y nunca me plantearon nada. Lamentablemente aquí hay, y hay que decirlo, yo estoy cansado de siempre, hay programas que siempre te tiran, que a mí me dan con todo, porque ellos opinan de la forma personal, no de la forma grupal y de lo que se hace. Yo se los digo, yo nunca voy a renunciar, no renuncio a mis convicciones, si a eso no me lo piden, si quieren tomar una decisión, que la tomen. Yo no trabajo a través de la desconfianza, y tampoco me gusta la traición. y la traición, yo sé dónde viene y sé qué es lo que pasa acá. Así que te lo digo desde antes, cuando a mí me pidieron la renuncia, yo no lo voy a hacer.
1: Ya, y lo despidieron hoy en la mañana. Estando a dos puntos del líder, habla de traición, habla de una... hay una confabulación, dice él, en lo que podemos reportear y lo que él cree, entre algunos medios de Calama, la dirigencia Lohina, para pegarle públicamente por los resultados, por el nivel de juego, y forzar alguna renuncia de él. Eso es lo que él advierte en Calama. Por eso él dice, yo no voy a renunciar, por más que digan que este equipo no juega bien, que esto todo. Bueno, no voy a renunciar, pero termina siendo despedido el día de hoy, porque además habló de traidores, ahí se metió un poco con la dirigencia. Así que muy crispado todo y raro, porque está a dos puntos del líder, sí, hoy César claro, Bravo, ¿no? Con Cobreloa. Pero hay un punto. Cobreloa no juega más hasta el 26 de septiembre, que enfrenta a Wanderers, el líder, partido okay, clave por el ascenso. Y lo que dicen, la otra versión, la versión de Bravo, la versión de por qué se va es porque no llena el fútbol de Cobreloa. Por más que está segundo, dicen que un equipo juega bastante mal para sus hinchas, que no tiene los puntos que debería tener, a pesar que tiene 42, no. Y que como hay 3 semanas de receso, se puede cambiar la mano y buscar el ascenso. Es por eso que es la explicación que dan de por qué no sigue César Bravo. Él tiene otra mirada, habla de un complot, básicamente. Así que a las 14 lo contamos.
0: Ya pues, Ernesto Contreras, con todo a partir de las 2 de la tarde en Cooperativa Deportes. Ahí hablamos también de tenis.
1: Hoy día semifinales, Kachanov-Zverev y Tiafoe con Shelton para ver quién juega la final el domingo.
0: Gracias, Ernesto.
1: Chao, Vero.
2: Suerte.
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11: 14 grados. 14 grados en Santiago. 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Una, 38 minutos. Una, 38 minutos.
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12: Hay actualización de lo que está ocurriendo en la Alameda. Hace solo unos minutos se ha habilitado la Alameda para el tránsito de vehículos tanto en dirección al oriente como al poniente. Claro que esa habilitación es intermitente entre la avenida Manuel Rodríguez y la avenida Portugal. Hay que mantener precaución en el tránsito por el eje santiaguino. Los buses Red Movilidad mantienen los desvíos preventivos en ese tramo. Ojo para quienes se mueven o quieren moverse a esta hora en el centro de la capital. 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
13: Hacemos foco en el Fondo Nacional de la Vivienda, contenido en la reforma al mercado de capitales. Gonzalo Aguirre, buenas tardes.
14: ¿Qué tal? Buenas tardes. Sí, el proyecto de reforma al mercado de capitales presentado esta semana por el gobierno contempla la creación del Fondo Nacional para la Vivienda, FONAVI, que estará administrado por Banco Estado, que tendrá un aporte inicial de 500 millones de dólares, pueden ser hasta 2.000 millones, para ampliar la liquidez y capacidad de financiamiento del mercado hipotecario y generar condiciones para tasas más convenientes. Sobre esta propuesta estuvo entregando más detalles en el diario de Cooperativa el presidente de Banco Estado, Mario Farren, quien comentó que esta es una tremenda noticia, tenemos un plan concreto arriba de la mesa, dijo, para el financiamiento del 60% aproximadamente del déficit habitacional en Chile, algo que, en sus palabras, es complementario, no elimina lo que tenemos en otros programas, lo que maneja el Ministerio de Vivienda o los créditos hipotecarios normales que se otorgan a través de la banca.
15: Lo que vamos a hacer aquí es conseguir un financiamiento al costo más bajo posible, que es el costo al que se endeuda el Estado de Chile. Y ese costo de financiamiento es el que queremos traspasar directamente a los deudores, a las familias que quieran comprar una vivienda a través de los bancos. El crédito lo origina el banco y lo traspasa al Fonavi. Es primera vivienda para viviendas nuevas y usadas. Estamos apuntando al déficit de viviendas que hay en nuestro país, ¿no es cierto? Que se calcula entre 400.000 y 500.000, o incluso hay gente que habla de más.
14: Planteó además Farren que la idea se trata de volver a fomentar el hábito del ahorro. La gente en nuestro país ha perdido un poquito la esperanza y ha dejado de ahorrar porque ve más lejana la posibilidad de comprarse una casa propia. Desde el gobierno, el subsecretario del Interior, Máximo Páez, en una vocería en La Moneda, calificó el Fonavi como el corazón del proyecto de reforma al mercado de capitales, que podrá financiar, dijo, del orden de 150.000 viviendas con créditos a 30 años y tasas por debajo de las actuales del mercado. Pero, en paralelo, lo ha dicho el ministro de Hacienda, Jorge Quirós, se alistan anuncios para responder a las urgencias económicas del corto plazo, con datos negativos, recordemos, en materia de empleo, de crecimiento, también de inflación en las últimas semanas. Sobre ese desafío para la autoridad, esto comentó en el primer café el ex ministro de Hacienda y otras carteras, Nicolás Eizaguirre.
16: Lo que el ministro Quirós está tratando de hacer es reactivar de alguna forma la demanda en el corto plazo, una cosa muy keynesiana, mediante la construcción. Pero él está en una situación difícil, yo lo he dicho durante todo este año, porque las medidas de rebajas tributarias para la inversión van a deteriorar las finanzas públicas y no van a generar demanda hasta mucho más adelante. Entonces, si corta mucho el gasto, es echarle parafina al fuego. Si no corta el gasto, se le va a ampliar el déficit fiscal. No está en una situación fácil, por eso está buscando estas cuestiones intermedias para reactivar la construcción sin usar mucho dinero público.
14: Bueno, y en otra materia hay novedades desde el Banco Central, que ha detallado la agenda de su presidenta, Rosana Costa, entre el lunes 14 y el miércoles 16 de septiembre en Madrid y en Londres, en una nueva edición del Chile Day. Durante su agenda en Europa realizará exposiciones plenarias donde analizará la evolución reciente de la economía chilena, las perspectivas para la actividad y la inflación, así como los principales desafíos que enfrenta la política monetaria en el actual escenario global, es lo que detallaron desde el Instituto Misur.
13: Gracias, Gonzalo.
14: Buenas tardes.
12: Empecemos a pensar en el 18 de una vez y ya estamos a una semana nomás. Peaje a Luca para vehículos livianos y restricción para camiones. Algunas de las medidas para los más de 400.000 vehículos que saldrán de Santiago estas fiestas patrias. Aunque se reconoce que todo va a estar un poco más caro que en fiestas anteriores, aunque sean menos días. En el aeropuerto se pronostican otros 260.000 viajes. Fernanda Ávila, buenas tardes.
17: Buenas tardes. 407.000 vehículos saldrán de la capital para estas fiestas patrias. Algunos comenzarán su viaje desde el miércoles 16 y los pics se esperan en la tarde del 17 y la mañana del 18, por lo que, como todos los años, se han considerado algunas medidas para descongestionar las carreteras. Para incentivar la planificación de los viajes, estará el peaje a Luca para vehículos livianos en la ruta 68, peaje Lo Prado y Zapata en dirección hacia la costa, peaje Las Vegas en la ruta 5 Norte y peaje Angostura en la ruta 5 Sur en ambos sentidos. Esto entre las 7 de la mañana y la 1 de la tarde del jueves y entre las 7 y 10 de la mañana del viernes 18. Para el retorno a Santiago, el domingo 20, se repetirá la iniciativa en los mismos puntos entre las 7 y las 12 del mediodía, mientras la mayor cantidad de flujo se espera que sea desde las 4 de la tarde, para lo que, eso sí, no hay 3x1 en esta ocasión. Lo que sí va a haber es restricción para camiones y vehículos de carga, lo mencionó el viceministro de Obras Públicas y Telecomunicaciones, Luis de Granche.
18: A un descuento para los camioneros, en el sentido de que durante ciertos horarios más de madrugada se les cobra un 50% solamente de la tarifa habitual, por lo tanto ahí se genera un incentivo para que viajen en aquellos horarios menos congestionados. Y adicionalmente también hay una restricción en la circulación de camiones en ciertos horarios que son los de mayor demanda.
17: El plan de contingencia también incluye un despliegue por parte de carabineros, no solo en la salida de Santiago, sino que en las grandes carreteras del país, en los terminales de buses y sus alrededores, además de las comisarías temporales que están consideradas para las fondas masivas. En las fiestas patrias del año pasado fallecieron 24 personas, una cifra que se espera no repetir para estas fechas. Escuchamos al general Víctor Bielma de Carabineros, jefe de la Prefectura de Tránsito y Carreteras.
19: Recordar que más del 30% de las personas fallecidas durante el 2025 en fiestas patrias corresponden a peatones. Y las causas están asociadas principalmente a la conducción no atenta, al consumo de alcohol y droga en la conducción y al exceso de velocidad por parte de los conductores. Como institución vamos a estar desplegados a lo largo y ancho del país, fiscalizando, controlando, y vamos a ser inflexibles en todas aquellas inconductas viales que son constitutivas de siniestros viales con consecuencias fatales. Así que a disfrutar con responsabilidad y con prudencia.
17: Además de los viajes terrestres, el aeropuerto de Santiago espera 265.000 viajes desde el 17 al 20. Los principales destinos nacionales son Calama, Antofagasta y Puerto Montt, mientras que los internacionales son Buenos Aires, Lima y Sao Paulo.
12: Son poquitos días, así es que tampoco se puede ir tan lejos. Fernanda, muchas gracias. Buenas tardes.
17: Buenas tardes.
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13: Un caso muy mediático de los últimos días. Hay formalización a los 7 imputados hasta ahora, 3 de ellos policías de la PDI, un exfiscal, Minko Fodich, acusado de secuestro extorsivo, nada menos. Paula Kelly, buenas tardes.
20: ¿Qué tal? Muy buenas tardes. A esta hora se desarrolla la formalización de 7 imputados por asociación ilícita y secuestro extorsivo. 3 de los involucrados son funcionarios de la PDI. También está como imputado en la causa el exfiscal Vinko Fodich y Luis Moraga Parisi, primo del excandidato presidencial. A todos ellos se les acusa los delitos de asociación ilícita, extorsión y secuestro extorsivo en contra de ciudadanos chinos a quienes les pidieron grandes sumas de dinero por su liberación. Los imputados habrían hecho un cuartel de la PDI falso en el piso menos uno de un inmueble donde llevaron a sus víctimas y les pidieron 300 millones de pesos, hechos que comenzaron a principios de agosto. Los imputados usaban ropa de la PDI, tenían armas y cartuchos no autorizados y también intimidaban a los ciudadanos chinos aludiendo a supuestas investigaciones del FBI en nuestro país. En este falso cuartel tenían una foto de Donald Trump, les mostraban un organigrama criminal amenazándolos con que si no entregaban dinero seguirían con la investigación. En representación del ex fiscal Vinko Fodich habló el abogado Felipe Moraga, quien asegura que no se opondrán en principio a la solicitud de prisión preventiva.
21: Esto es un hecho puntual que ocurre en agosto y la investigación es bastante acuciosa, pero es limitada a ese hecho en concreto. ¿Qué dice relación, como ustedes señalan, con una petición de dinero a cambio de otras prestaciones que realizaban los imputados?
22: ¿Su representante entonces reconoce su participación?
21: Reconoce la participación en el hecho. Ahora, ¿cuál es la calificación jurídica de eso? Es distinto, porque nosotros entendemos que no es parte de un secuestro, no es parte propiamente tal de la asociación ilícita, no es parte de la extorsión propiamente tal, pero sí él reconoce una participación, un vínculo.
20: A esta hora seguimos en el centro de justicia, el juez dio un receso y luego se va a retomar la audiencia de formalización para discutir y dictar las medidas cautelares para estos imputados acusados de secuestro de ciudadanos chinos, ya lo decíamos, un ex fiscal, 3 PDI y otros 3 civiles también involucrados en la causa.
13: Quedamos a la espera de novedades contigo, Paula, gracias.
20: Buenas tardes.
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3: 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Una, 55 minutos. Una, 55 minutos.
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4: Vamos al Bío Bío, sepamos del fervor, por el rally mundial que se vive allí. Cerca de 400.000 personas van a llegar a vivir la fiesta del rally. Christopher Espinosa, buenas tardes.
5: Hola Verónica, muy buenas tardes. Ya la están viviendo, muchos están vibrando con el rugir de los motores. La duodécima fecha del Mundial de Rally se vive en Chile y es en la región del Biobío. Muchos fanáticos estuvieron en la largada protocolar anoche en la Plaza de la Independencia e inmediatamente tomaron rumbo hacia los caminos por donde esta mañana se han corrido ya las primeras etapas de este Mundial de Rally. Otros llegan al parque de asistencia ubicado en el sector de Brisa del Sol en Talcahuano para aprovechar la llegada, el descanso de la jornada matinal de las máximas figuras de esta competencia, tomarse fotos y disfrutar. Escuchemos a los fanáticos.
6: Acá Conce venimos del 2019. Se iba, bueno, no es, ahora no está corriendo, pero el Peter Solberg. Así que siempre he venido, a ver, hace 2 años atrás, me pude sacar una foto con él y estuve con él.
7: Soy más fan de otro tipo de deportes como el enduro, el motocross, que es como más generalizado, pero como este es un evento grande, igual se junta todo en realidad. Esto me encuentro en ventana a la universidad y aprovechamos de dar una vuelta, justo como es temprano, hay poquita gente, aprovechar los premios, aprovechar los eventos y todo muy bonito.
5: Las estimaciones indican de que este evento provoca una movilidad aproximada de 400.000 personas que llegan durante jueves, viernes, sábado y domingo a disfrutar del rally mundial. Gran parte comienza a llegar desde mucho antes porque tiene toda una logística que incluye la llegada de algunas piezas vía barco, aprovechando la condición portuaria que tiene la provincia de Concepción. Esto es lo que destaca el gobernador regional del Biobío, Sergio Yacamán.
8: Más de 400.000 personas visitan la región, tenemos la hotelería completa, los restaurantes, el comercio en general. O sea, el efecto es muy positivo, demostrado por estudios realizados por la Universidad de Concepción. 6,4 veces se retorna sobre la inversión. Por supuesto que no es perfecto, y justamente lo que hemos hecho es ir mejorando la experiencia. Lo pedimos el año pasado en la incorporación de la caravana rallyista, que el rally llegara a todas las comunas de la región. Y lo otro es que comprometimos al gobierno central. La región del Biobío está subsidiando a Chile por un evento que promociona...
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15: En la 99.3 te indicamos la hora.
16: 14 horas, un minuto.
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6: 14 horas, 28 minutos.

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4: En la 99.3 te indicamos la hora.
5: 15 horas, 2 minutos.
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5: 15 horas, 31 minutos.
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6: En la 99.3 te indicamos la hora. 16 horas, 2 minutos.
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3: 16 horas, 28 minutos.
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6: En la 99.3 te indicamos la hora.
7: 16 horas, 59 minutos.
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4: 17 horas, 29 minutos.

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4: Dieciocho horas, dos minutos.

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2: 18 horas, 27 minutos.
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4: 19 horas, 2 minutos.
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5: 19 horas, 27 minutos.

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7: 20 horas, 7 minutos.
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0: Ya estamos, señoras y señores, estamos para poder arrancar el programa de hoy. Tengan ustedes muy, pero muy buenas tardes a toda la audiencia de Radio Creación 99.3 FM. Estamos en vivo y en directo a través de las ondas sonoras y del www.radiocreacion.cl. Y por supuesto con Ariel Tapia en Estudios Centrales, que me levanta el pulgar de inmediato. ¿Está comiendo pajaritos, Ariel? ¿Ah? ¿Estamos ya preparando el 18? Déjeme uno, por favor, ¿eh? Déjeme un pajarito ahí. Me gustan los con merengue, por supuesto. Ese, ya. Ese es mío. Ariel Tapia en Estudios Centrales, al otro lado del cristal. Héctor Mauricio Bravo en la presentación de estudio. Y también en cancha, quien les habla en la transmisión, narración del juego y la conducción del programa deportivo. Voy a decirlo con todas sus letras. Número uno en sintonía, porque es el único programa que va en vivo durante la semana con el quehacer y acontecer deportivo local. Ya sea con el Cabrero, la selección de Cabrero que está jugando el clasificatorio, ya vamos a ir con eso. Y por supuesto, tocamos lo que está pasando en el fútbol y en el deporte de la comuna. Por ahí está el básquetbol, que ha hecho una gran presentación esta última parte del año, llegando a todas sus series a la Serie A, el básquetbol Fénix de Cabrero. Bueno, el fin de semana, a contar de hoy, comienza a abrirse la fecha de la tercera división A. Arranca ahora, a las 20 horas, el primer partido entre... El equipo a las 6 comenzó, ¿eh? A las 6 comenzó el partido, ya debe estar terminando. Ariel, si por ahí tenemos el resultado. El equipo de Puente Alto con Atlético Oriente comenzó a jugarse hoy por la tarde. Se juega en el estadio de Puente Alto, se abrió la fecha. Dos equipos que a mi juicio no tienen mucho que hacer, ¿eh?, en la tercera división A, pensando en la liguilla, o los equipos que van a ir por el ascenso. En la parte baja, bueno, algunos están comprometidos. Ya vamos a ir con la fecha, vamos a ir con la tabla de posiciones, pero yo les quiero contar que para mañana Cabrero tiene un trascendental partido. Juega frente a Constitución a partir de las 12 del día. 12 del día, mediodía, el partido que se juega allá en Constitución. El partido de mañana es muy importante para Cabrero. Muy importante, considerando que los puntos tienen que quedar en casa y además porque Cabrero todavía tiene opciones de llegar a ser puntero del campeonato. Yo les voy a contar las matemáticas porque no fallan, ¿eh? Los números no fallan. Faltan 15 puntos por disputar. Disculpen, son 5 partidos, 3 puntos cada partido. Sí, 15 puntos. 3 por 15 puntos. 15 puntos por disputar. Quedan 15 puntos por disputar. Y Cabrero tiene 37 unidades. El último partido, Cabrero lo juega con el actual puntero, que es Lautaro de Buin, y lo juega en la comuna de Cabrero. Si Cabrero gana sus 4 partidos de visita, 4 partidos de visita que tiene, juega su último partido de local con Lautaro de Buin. Entre Cabrero y Lautaro hay 6 puntos de diferencia, 2 partidos. Si Lautaro pierde un partido de estos últimos 5 que quedan y Cabrero gana los 4 y define el último partido con Lautaro, podéis hacer una final, el último encuentro, en la cancha atrás del complejo entre Cabrero y Lautaro de Buin. Así es, podéis hacer una final. Ese partido es la última fecha del torneo. Pero primero Cabrero tiene que hacer la pega. Primero tiene que hacer la pega, tiene que ganar mañana. Después tiene que jugar afuera nuevamente con Aguará. Después tendrá que jugar afuera nuevamente con Atlético Oriente. Y después jugar nuevamente afuera con el equipo de Futuro. Entonces, tiene partidos complicados. Bueno, ganó Puente Alto al equipo de... Atlético Oriente, le ganó por 1-0 el colista. Terminó el partido, por 1-0 lo ganó. Este resultado igual es bueno para Cabrero porque juega con Atlético Oriente, un equipo que en el momento, cuando juegue con Cabrero, no va a tener nada que perder ni ganar. No va a tratar de descender, tampoco va a aspirar a la liguilla. Y es otro partido, es otro rival, cuando no tienen nada que hacer los rivales. Me refiero dentro del campeonato. Pero bueno, eso va más adelante. Tenemos declaraciones de los protagonistas, ¿eh?, de Comunal Cabrero de el día jueves, en la práctica. 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Bueno, es un paréntesis, ¿ah? Primero que todo quiero saludar a la audiencia también, que está siempre pendiente de nosotros en las transmisiones deportivas y por supuesto en el programa de estudio. Vamos de inmediato con las declaraciones de los jugadores de Comunal Cabrero. Esta semana, trabajo de, digamos, no un trabajo tan exigente, un trabajo más bien de recuperación, pensando en que están en la última parte del torneo. Vamos de inmediato y el orden se lo doy de inmediato a Ariel Tapia para que lo vayamos incorporando. Primera nota, vamos con Ignacio Cartes, volante de contención, jugador que lo más probable vaya a estar en la formación o quizás sea una de las alternativas importantes dentro del andamiaje de Yuri Fernández. Ignacio Cartes por los micrófonos de Radio Creación.
1: No, la verdad es que tuvimos una semana intensa. Estamos preparados y convencidos que lo vamos a hacer bien. El profe no... Siempre hacemos el juego que quiere el profe. Entonces yo creo que él igual está tranquilo. Hay algunas bajas, pero hay jugadores para dar vuelta a la tortilla.
0: ¿Están conscientes que están en la etapa final? ¿Son 4 partidos de visita?
1: Sí, son... O sea, 5 finales en realidad. La última con Lautaro. Y como le digo, vamos a dejarlo todo. Se van a jugar como finales. Y no vamos a dejar, vamos a mojar la camiseta todos como equipo.
0: ¿La posición en que está ocupando el técnico te acomoda? ¿Cómo se te ha sentido desde el momento que te da la confianza?
1: Agradecerle al profe que me ha dado la confianza de jugar de contención. Creo que es un puesto difícil. Y bueno, en realidad a todos mis compañeros, ya que gracias a ellos he tenido un poco más de rodaje. Y no, sí me acomoda. Trato de hacerlo lo mejor posible para que mis compañeros se puedan ir un poquito más y yo ahí estar para recuperar el balón.
0: Ahí estaba Ignacio Cartes en el medio, un chico que ha andado bien en cuando se le han solicitado, incluso como marcador de punta por uno de los costados. No va a estar para la titularidad del día de mañana Aníbal San Martín, jugador que cumple por cartulina de color amarillo, ¿eh? No estará, se queda sin el lateral izquierdo Cabrero, tendrá que suplir la ausencia por esa banda. Está medio complicado el tema porque por ahí se queda sin un titular y tiene que buscar un jugador que salte a la cancha con el mismo nivel. Entonces tendrá que buscar variantes. Yuri Fernández ha estado con la ausencia de San Martín en algún momento, claro, sí, ha estado y ha tenido que echar mano a algún juvenil o a un jugador de la banca y ha podido saldar la apuesta. Bueno, tendrá que echar mano a lo que venga porque resulta que Comunal Cabrero dentro de la banca tiene jugadores importantes, jugadores que durante todo el año han esperado su oportunidad y es el momento para demostrar por qué han trabajado y han entrenado todo el año y seguramente se van a jugar la vida en la titularidad si es que así le corresponde. si le corresponde entrar para suplir un titular, tendrán que entrar con todo el trabajo que se hizo durante el año para demostrar que estando en Cabrero no les pesa la camiseta. Daniel Núñez pasó por nosotros, por Radio Creación, un chico que jugó en la tercera B en su momento, que nació en Santiago pero ahora vive en Chillán. Daniel Núñez, está por los micrófonos de Radio Creación. Escuchemos al jugador del Comunal.
2: Buenas tardes. Bueno, yo me siento óptimamente para dar el 100%. Creo que vengo trabajando de buena forma para afrontar el partido o lo que venga de buena manera. Así que de mi parte decirle a toda la gente que yo voy a dar mi 100% para que cumplir con la expectativa y lograr el triunfo, que es lo que necesitamos.
3: ¿Qué te dice el técnico? ¿Te acomoda la posición donde te coloque?
2: Sí, ahora el último día me estuve probando el lateral izquierdo. Igual el perfil cambiado, pero creo que lo estoy haciendo de buena forma.
3: ¿Tus compañeros, te complementas con ellos bien en la cancha? ¿Cómo ha sido el trabajo?
2: No, nos complementamos bien, de buena forma. Encima que los demás experiencias ordenan el equipo, así que todo bien, gracias a Dios.
3: ¿Cómo ves el equipo?
2: No, pero bien. Yo creo que jugando nuestro juego vamos a lograr el triunfo.
3: ¿Qué fortaleza ves?
2: Que somos un equipo compacto, que siempre estamos unidos y que siempre hay opción de pase, siempre hay rotaciones, que es lo que importa.
3: ¿Cuál es el llamado a la gente pensando en que está siempre pendiente de Cabrero?
2: Que nos sigan apoyando, que nosotros vamos a dar nuestro 100 y vamos a lograr el ansiado objetivo.
0: Ahí estaba Daniel Núñez, el micrófono con nosotros. Hay que considerar que cuando hay una pieza faltante, el jugador que ingresa a la cancha debe sentirse tan importante como el que sale. Lamentablemente, Jesús Arancibia no va a poder estar prácticamente en lo que queda del torneo. Él tiene una fractura en el quinto metatarsiano de su pie izquierdo y eso le va a generar, si no es una operación o una intervención quirúrgica, el reposo a lo menos por 2 meses y medio, y el campeonato termina por allá por el 15 de octubre. Entonces, quedará los 2 partidos de liguilla y vamos a ver si está a punto para algún partido de esos. Entonces, lo que tenga que hacer o pensar Yuri Fernández en lo que queda del campeonato, en la planificación del esquema del Comunal Cabrero

mayor rendimiento a los jugadores que estén. O sea, sacar el mayor rendimiento a los jugadores que vayan a entrar a la cancha. Si es con Salcedo, si es con Núñez, si es con Díaz, si es con Cartes en el medio, si es con Lagos, estoy dando nombres solamente. Bueno, el técnico tendrá la última opinión, pero tendrá que de alguna u otra manera mantener el ritmo, mantener el nivel, porque se entiende que el trabajo que los jugadores de banca hayan estado realizando durante el año está como para decir, bueno, acá está el jugador, estoy listo para poder colocarme en la vertical o a disposición. Entonces, está en las manos del técnico. Acá él tendrá que ver el mejor esquema y buscar las alternativas que le den el juego que él está buscando. Que le den el juego que está buscando. Porque en estos últimos partidos sí o sí va a tener ausencias. Va a haber algún expulsado, va a haber algún lesionado. Estamos en la última parte del torneo. ¿Se resiente la última parte del torneo con el plantel? Por supuesto que se resiente. Hay jugadores que van a estar tocados. Hay partidos que no son finales. Son finales. Afortunadamente Cabrero tiene un partido con un equipo que tiene pretensiones de meterse en la liguilla, que es Aguará, que tiene 32 puntos. Cabrero tiene 37. Y el más próximo, es decir, el quinto, tiene 34. O sea, Aguará puede meterse en la liguilla. Y es el rival que tiene Cabrero por delante. ¿Ah? El resto de los equipos que tiene Cabrero por delante, que es Constitución, para mí fuera de la liguilla, yo creo que por más goles que le metió Vallejo, no tiene opciones de meterse en la liguilla por la cantidad de puntos que tiene. Después viene Atlético Oriente, perdió con Puente Alto, sin opciones de meterse en la liguilla. Y el otro es Futuro, que está rayando el descenso. Entonces, dentro del papel, el equipo que tiene mayores aspiraciones o que tenga mayor rendimiento o mejor rendimiento que los otros rivales es Aguará. Pero mejor rendimiento en el año que Cabrero no hay ninguno. Cabrero juega con los de abajo. ¿Ya? Eso es en el papel. Y por ahí a veces uno mismo tiende a agrandar al rival considerando que son partidos difíciles, son los últimos, que el de abajo también puede pujar para meterse más arriba, que son partidos enredados. No. Acá se tiene que hacer y prevalecer la campaña que el equipo tiene. ¿El equipo hoy día busca ser el campeón del torneo? Sí. ¿El equipo ha tenido mayor rendimiento que Aguará, Constitución, que Atlético y que Futuro? Sí. Entonces eso se tiene que prevalecer y manifestar en la cancha. La diferencia la tiene que marcar Cabrero. Es que juega de visita, no importa. No importa. El equipo juega igual allá o acá. Tendrá seguramente una chance de garantía de jugar en Cabrero, el de local, sí. Se los doy. Pero un equipo que tenga opciones al título tiene que tener el técnico, la sapiencia, la inteligencia para saber jugar de visita y cerrar un partido. O sea, si en algún momento el partido se complica por algún expulsado, por diferentes motivos, y se está ganando, se cierra. O se cuelgan los 10 o 9 dentro del arco y del travesaño y se pelotea hacia arriba, acá valen los puntos. Acá, si Yuri Fernández le ha sacado este margen de diferencia a los equipos que tienen que enfrentar en estos últimos 4 partidos de visita. Yo quiero sacar el partido de Lautaro porque es un partido aparte, que se juega en Cabrero, del local, en su cancha. Lo quiero sacar. Pero estos 4 partidos, Cabrero debe marcar la diferencia. Si quiere ser campeón, si quiere ir por el título, y si quiere decir, bueno, es el Gigante del Sur y si el equipo que hoy día busca llegar al profesionalismo, debe marcar la diferencia con los equipos que hoy día están bajo la campaña de Cabrero, están bajo Cabrero, están más abajo. O sea, tienen peor rendimiento y por algo tienen un rendimiento menor. Por algo es. ¿Ya? No es casualidad. Entonces, eso se tiene que
prevalecer.

0: se tiene que marcar, la diferencia se tiene que hacer notar y ya no agrandar a los rivales cuando en realidad dentro de lo que Cabrero tiene hoy día, viendo jugador por jugador, plantel por plantel, frente a frente, Cabrero tiene más plantel que otros equipos que están más abajo que el Comunal. Reitero, por algo está donde está, por algo tiene la campaña que tiene y por algo los equipos que están más abajo están algunos rayando el descenso. Así que no agrandar, un amigo dijo una vez, no agrandemos caballos cojos. ¿Hay que marcar la diferencia para ser campeón? Sí, hay que hacerlo. Hay que salir a jugar como campeón. Hay que salir a jugar como campeón. Eso es. Eso es lo que tiene que hacer Cabrero en estas últimas cuatro fechas. Nosotros mañana vamos a estar en el partido con Constitución desde las 12 del día para jugar, para que juegue Cabrero ese partido. Nosotros lo vamos a narrar, vamos a traer la transmisión en vivo y en directo. Y el día domingo vamos a estar con otro partido más. Vamos a estar con el partido de la selección. De la selección de Los Ángeles de local y la selección de Cabrero en el estadio de Los Ángeles. A las 4:30 es el partido. Antes de irme a comerciales, quiero cerrar con las declaraciones de el portero Salazar, Gabriel Salazar. Un chico que ha tenido una o dos oportunidades de jugar y que es uno de los jugadores, por lo que yo he observado, que le hace muy bien al grupo. Con mucho positivismo, muy optimista, un chico sano de mente, un chico que le hace bien al equipo, le hace bien al grupo, le hace bien a los arqueros, con un positivismo tremendo, a pesar de que solamente ha jugado unos par de partidos, mantiene la fe intacta de que es parte del club, parte del equipo, parte del plantel. Y que si hoy día el Chino Araya es el titular, él trabaja para poder hacer lo mejor posible si es que el titular, en este caso el Chino Araya, vaya a estar fuera. Trabaja para eso. Eso habla muy bien del profesionalismo de un jugador. Gabriel Salazar por los micrófonos de Radio Creación.
1: Bien, bueno, con la intensidad con la que trabajamos siempre, si bien bajamos un poco las cargas, reforzamos algunos detalles y trabajamos enfocado en lo que va a ser el partido de mañana, un partido difícil contra la Constitución, en su cancha, un bonito estadio, pero sabemos que vamos a hacerlo de la mejor forma posible, como lo venimos trabajando, así que estamos tranquilos y concentrados nomás en el día de mañana.
2: ¿Cómo está el equipo para mañana? ¿Cómo lo vio usted?
1: Bien, bien, un equipo súper bien trabajado, todos confiamos el uno en el otro, lo venimos haciendo de buena forma y esperamos mantenerlo. Estamos seguros, confiados en que mañana vamos a hacer un buen partido y vamos a traer los tres puntos de vuelta.
2: Para mañana, la gente se está organizando para ir a ver este partido, me refiero a la barra. ¿Qué le podemos decir a la hinchada?
1: No, primero agradecer el esfuerzo que están haciendo, ya sea partidos de local o de visita, siempre llega parte de la barra, entonces eso a nosotros nos alienta mucho, es súper importante para nosotros, entonces estamos muy agradecidos. Esperamos poder verlos mañana en el estadio, como ya lo había dicho, súper importante para nosotros que estén ahí, que nos acompañen, sentir el aliento de la gente de Cabrero, que a nosotros nos da la fuerza para poder siempre hacer un mejor partido.
0: Gracias, Víctor, por sacarnos esa nota en cancha con Gabriel Salazar. Mañana, 12 del día, Rancagua, frente al puntero Lautaro de Buin en el estadio Patricio Mequis. Mañana, 14 de octubre. Mañana sábado, Rancagua frente a Lautaro de Buin. Chimbarongo, frente a Rodelindo Román. Naval de Talcahuano el día sábado a las 15:30 con Quintero Unido. Partidazo. Importantísimo ese encuentro porque Naval de Talcahuano está fuera de la liguilla y tiene que ganar. Y cuidado que Quintero tiene opciones de meterse en la punta, no puede dejar puntos. Mayeco Unido el día domingo a las 12:30 frente a Imperial. Se ve fácil el partido para Mayeco en el papel, pero se tiene que jugar. Futuro, uno de los colistas, frente a Guará el domingo a las 15:30. Eso es. Son los partidos para el fin de semana. Tabla de posiciones, Lautaro con 43, Mallico con 41, Quintero con 40, Cabrero, Popular Cabrero con 37, Deportes Rancagua con 34, Naval con 34 y Aguara con 32. Se cortó la tabla. Más abajo, Constitución con 28, Atlético Oriente con 26, Rodelindo 24, Imperial 18, Chimbarongo con 17, Puente Alto con 20 puntos, sumó 3 más, y Futuro con 15 unidades. Eso es, amigos. Pausa y ya volvemos con la selección de Cabrero, la selección de Los Ángeles que juega mañana a partir de las 4:30, transmite Radio Creación. Pausa y volvemos.
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0: Bueno, ya estamos de regreso junto a Ariel Tapia, por supuesto, y vamos de inmediato con la selección de Cabrero, que tiene que jugar un partido importante el día de mañana contra de las 4:30 en el Estadio Municipal Angelino. Perdió por 2-1 el primer partido, o sea, lo perdió por 3-2, disculpen, el primer partido, lo pierde, pero tiene que jugar la vuelta ahora. Y no hay diferencia de goles, ¿ah? No hay diferencia de goles. El que gana, en este caso, si gana Cabrero por 1-0, van a penales, ¿ya? Alargue y penales, así es. Si empata, pasa a Los Ángeles. Si gana, bueno, igual. Hay que ganar para poder adjudicarse la posibilidad de avanzar en la tanda de penales. Eso es, con la selección de Cabrero. Quien tiene la responsabilidad en el arco es Sebastián Contreras, el portero de la selección de Cabrero y el chico que hoy entrena junto al plantel del Comunal durante la semana, dice que está óptimamente positivo para poder enfrentar el partido si es que se llega a la tanda de penales. Para eso van a luchar, mantener arco en cero, que los delanteros hagan el trabajo o el equipo haga el trabajo. Y después la responsabilidad sería para Tatán Contreras, Sebastián Contreras, el chico formado en la escuela Donay, con un paso por la U de Conce y que hoy está bajo los tres tubos donde la selección de Cabrero lo dirigió de Hans Sánchez. Sebastián Contreras pasó por los micrófonos de Radio Creación y esto nos dijo.
4: Bien, nos encontramos que podemos ser fuertes allá. El partido de acá igual lo peleamos hasta el último momento, nos faltaron jugadores igual, pero ojalá llegar todo el domingo con la actitud positiva de que se puede dar vuelta y con todo nomás a ganarlo en penales.
0: ¿Estás consciente que es clave para el fin de semana, considerando que si ganan tienen que definirlo por penales?
4: Sí, obvio. Sí. Yo la verdad me tengo harta fe y sé que lo podemos ganar, entonces siento que yo me tengo mucha fe en los penales. Atajo hartos penales, así que hay que ir a buscar el partido allá a todo nomás.
0: ¿Qué le ha dicho Hans Sánchez de la semana?
4: La verdad no ha hablado mucho, pero nos motiva y dice que lo podemos sacar adelante. El partido acá igual, según todos nosotros, fue un poco injusto. Por el arbitraje fue muy tirado para el otro lado. Eso no tiene nada que ver con Los Ángeles, pero el arbitraje estuvo disparejo para nosotros.
0: ¿Cuál es el llamado entonces a la gente de la Asociación de Cabrero, de la ANFA?
4: Que confíen, que nos apoyen nomás y que se puede dar vuelta a darlo todo nomás el fin de semana para pasar de ronda.
0: Así es, grupo 1, estos son los equipos, las selecciones, esto es juvenil y también en el serie de honor. Nacimiento frente a Laja, partido de vuelta el domingo a las 5 de la tarde. Se juega en el estadio Coinac de Nacimiento. Santa Bárbara jugará en el estadio de Santa Bárbara, René Correa Hermosilla. El día domingo a las 5 de la tarde jugará frente a Yumbel. Ganó Yumbel su primer partido en honor. El equipo de la selección de Los Ángeles jugará el día domingo a las 4:30 en el Municipal Angelino frente a la selección de Cabrero. Primero abre la juvenil a partir de las 14 horas, ¿ah? El día domingo. Perdió por 8-1 la selección de Cabrero en juveniles. Bueno, el resultado aquí, la goleada no vale de nada. Si gana Cabrero, van a penales, ¿ah? Y otra cosa puede ocurrir. Bueno, Mulchen frente a Negrete, domingo a las 6 de la tarde en el Estadio Fiscal de Mulchen. Esto también es en juveniles y en serie de honor, en selecciones. Ese es el grupo 1, ¿ah? El grupo 2, bueno, grupo 3, grupo 4 de la región. Equipos de la costa también, de Tomé, Penco y Gualpencillo, bueno, Coronel, Concepción, Hualqui, San Pedro, en fin. Bueno, nos quedamos con el Grupo 1 porque es lo que nos interesa. El día domingo, Radio Creación transmitirá el partido entre la selección de Los Ángeles en Serie de Honor y la selección de Cabrero, para que todos ustedes estén atentos a lo que va a ocurrir con ese resultado. De ganar Cabrero, van a la tanda penales y ahí cualquier cosa puede ocurrir. Vamos a ver qué pasa. La cita es mañana a las 12 del día por el 99.3 FM con Ariel Tapia en Estudios Centrales, con Héctor Mauricio Bravo en la presentación de Cancha y Estudio y quien les habla en la narración del juego, porque mañana sale el campeón a jugar. Mañana sale a la cancha el Comunal Cabrero. Verde que te quiero verde. Vamos por la tercera patita. Dicen que la tercera es la definitiva. Cabrero rumba al profesionalismo. Nos vemos mañana junto a todos quienes acompañaron al equipo. Jonathan Lillo creo dijo: tengo las maletas hechas, están listas para acompañar a Comunal Cabrero mañana hasta la Constitución. Nos vemos, hasta pronto, mañana desde la séptima región del país. Hasta pronto, que estén bien. Buenas noches, chao.

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7: 20 horas, 52 minutos.
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